0: Rubén Eduardo, Dios lo siga, bendición. El hermano Alejandro de Sacramento me decía que no se pueden conectar al Facebook. Y yo le dije, lo va a preguntar al hermano Carlos, ¿cómo lo puede hacer? Así que... Y también saludar a nuestra hermana Lore. Yo pensé que el hermano, ¿cuántos el hermano Alejandro estaba solo escuchando el programa? Ahí está con su esposa. Bien. Así que bendiciones para usted también, hermana Lore. Acá le va.
1: Hermano Alejandro, había una fallita ahora, así que se puede conectar al Facebook.
2: Amén. También un saludo a mi hermana Gino, que también va a estar escuchando.
0: También va a estar escuchando. También ya. Usted
2: me estaba preguntando de que estudié escuchar que no había el programa de ya. Antes, cuando estuvo hablando conmigo, le dije yo, sí, hay programa de entonces lo vamos a escuchar. Con mi hermano Sebastián allí también, que Dios lo bendiga, y hay muchos. Hermana Mari, todo, el hermano Antonio, todos.
0: Que van a estar conectados a la radio.
2: A la radio.
0: Pero, porque en muchas partes hoy día no hay servicio.
2: No
0: hay
2: nada.
0: Hay muchos que eliminan el servicio hoy día. Lo elimina, pero aquí están sus hermanos para traerle un servicio a su mismo hogar,
2: a su casa.
0: Alabanza al Señor, le llevamos también palabra del Señor para que usted se alimente, porque este es el alimento del cristiano. La palabra del Señor es el alimento que puede llegar a nuestra vida para que el Señor nos guíe, nos dirija en el día posterior. Por eso estamos contentos, alegres con nuestro Señor, porque nos tiene esta maravillosa bendición de estar acá.
2: Amén. Gracias, Señor. También saludando allí a mi pastor, a mi hermano Morales también, al pastor Morales. ¿Aló? Y a la hermana Sonia, que también tiene que estar...
0: Y al hermano Juan.
2: Al hermano Juan, ojalá mi hermano Juanito, si estuviera escuchando para darle para que escuche, si pudiera comunicarse para acá, para saber si realmente está escuchando el programa hoy día, mi hermano Jaime, con los que vienen los días lunes, porque este lunes le toca a ellos.
0: El hermano Juan Álvarez, ¿lo saludó?
2: ¿Saludó el hermano Juan Álvarez?
0: ¿Usted, pues?
2: Sí, lo saludé, hermano Juan Álvarez. Ahora lo estoy saludando.
0: Bien saludado.
2: Sí, bien repetido.
0: Por si le dio algún saludo, repite el vuestro.
2: Amén. Que Dios les bendiga, mi hermano. Así que Dios guarde tanto, mi
0: hermano. Vamos a decirle a nuestro hermano para que vayan buscando la palabra. Todavía no va a ir el mensaje, pero un mensaje de conocimiento bíblico vamos a tener hoy día, es lo que nos va a dar el Señor. Usted va a buscar en Primera de Pedro, en el capítulo 2, verso 4. Primera de Pedro, en el capítulo 2, en el verso 4.
2: Amén.
0: ¿Sabe cómo se llama la palabra? La piedra viva.
2: La piedra viva.
0: ¿Va a ser dura, no va a ser dura, hermano? ¿Cómo la ve usted?
2: Mire, entre verde y seco. Bueno, saludando a mi hermano Justo.
0: Mi hermano de Colbuna.
2: Mi hermano de Colbuna, mi hermano Jaime.
0: Vamos a ir a conocer a nuestro hermano de Colbuna.
2: Mi hermana Reina. ¿Cuándo lo vamos a ir a conocer? Este domingo.
0: Este domingo.
2: Bueno, los días viernes y reunión ya.
0: Este sábado tenemos nosotros, allá en el Emboque, tenemos la vigilia.

0: Media vigilia.
1: La mansa vigilia, la media vigilia.
0: Bueno, ah, y van a invitar al hermano Gabriel para allá, ¿no?
1: Oh, hermano.
2: No, yo creo que no.
1: Estamos justos. Oh, recordando al hermano justo.
0: Y recién estamos hablando del amor.
1: Claro, entonces, bueno, en la casa del señor Sotón, bienvenido. Es bastante grande. ¿Usted la conoció?
0: Sí, porque estuve allá.
1: ¿Conoció la iglesia del Emboque, cierto?
0: Sí, pues conocí.
1: Claro, es bastante grande, así que sí. Caen harto.
0: No, sí.
1: Yo creo que decían hermano Gabriel. Así que yo creo que hace una gran bendición.
0: Gracias, señor.
1: Que se está preparando ese servicio. Y si el Señor, por su misericordia, nos concede, vamos a estar el sábado ahí. Amén. Alabando y bendiciendo el nombre de nuestro Señor. Y vamos a ir a buscar ganancias.
0: A ver, y a viajar ganancias. A buscar ganancias.
1: Las ganancias espirituales.
0: Eso es lo que quiere Dios.
1: Eso es lo que necesitamos ahora. Si lo demás. Ya, es todo añadido nomás.
0: Amén.
1: Su palabra dice que debemos buscar primeramente el reino de los cielos y su justicia, que lo demás todo se añade. Busquemos al Señor con toda la fuerza de nuestro corazón, que Él nos responde, Él nos cuida, Él nos proteja, Él nos sana, Él lo es todo. Para nosotros, amén, los cristianos, todo es nuestro Dios.
0: Amén.
1: Así que, primera de Pedro, capítulo 2, del verso 4, la piedra viva. Ese es el alimento que nos va a tener hoy día nuestro Señor, así que para que vayan buscando la palabra, porque yo sé que muchos hermanos de los que están escuchando el programa tienen Biblia. Así que si tiene una Biblia cerca, búsquenlo, hermano. Entonces, para que usted también vaya controlando al hermano Lalo ahí, que no se salga para allá ni se salga para acá. Entonces lo controla por la palabra. ¿Por qué? Porque tratamos de hacerlo conforme a lo que está escrito. Empezamos nosotros a exhortar la palabra. Y le pedimos a nuestro Dios que Él nos dirija y que Él sea el que ponga palabra en nuestros labios. Por eso estamos contentos, agradecidos en esta hora. Y hemos atendido a varios hermanitos, ya siento que nos han llamado, así que es algo bonito que estén llamando a nuestros hermanos también. Harto cariño de parte de nuestros hermanos. Bueno, también, como decía yo al principio, ya, o allá afuera, fue en la entrevista que hizo allá afuera este hermano, de que ya pasamos los 2 años.
2: Amén.
1: Pasamos los 2 años, mi hermano, así que estamos también contentos, agradecidos, porque ya pasamos el segundo cumpleaños de la radio. Algo muy lindo, muy hermoso, porque siempre esto se lo pedimos nosotros a nuestro Dios, que cuando fuera su voluntad, si Él nos daba la oportunidad de estar acá en un programa, que fuéramos dirigidos por Él. Entonces, cuando Dios hace las cosas, sale todo bien. Así que ya pasamos los 2 años. Así que estamos celebrando, por eso estamos contentos y agradecidos de parte de nuestro Dios. Así que contentos, por eso seguimos alabando y bendiciendo el nombre de nuestro Dios. Hermano Gabriel.
0: Amén. Bueno, ya vamos a pasar a al santo mensaje, mi hermano. Gracias al Señor. Venía contento, mi hermano, para acá, gracias al Señor.
1: ¿Por qué ya está contento?
0: Porque teníamos programa, viejo. Por eso, como no es.
2: Había dicho que no había programa.
0: Pero sí, es que me dijeron, por acá me dijeron que íbamos a hacer el programa en el camino, pero gracias al Señor que lo estamos haciendo aquí adentro. Qué lindo, mi hermano. Este programa, mi hermano, tiene que ser así, alegre, como porque Dios no somos amalgados, mi hermano, hacerlo, porque Dios agradable los tiene aquí en este lugar unido para alabarle a Dios y bendecirle a Dios y decirle a los hermanitos que están allí escuchando el programa, que ahora los van a ver por Facebook, ahí para que lo conozcan a mi hermano Lalo, que lo querían conocer a través de en vivo, pero ahora lo van a conocer por Facebook y cualquier día lo van a conocer allá en Colbún, en vivo, en directo.
2: Mi hermano Lalo está solicitado.
0: Hasta el momento solicitado.
1: Toda la gloria es para nuestro Dios.
0: Sí, que vamos a empezar
1: el Señor dice que Él honra a los que le honran a Él.
0: Amén.
1: Nuestro hermano Luis de allá de Maitene dice que le gusta mucho escuchar a nuestro hermano Gabriel. Se pone tan contento cuando lo escucha.
0: Bueno, saludo a mi hermano también. Que Dios le bendiga, mi hermano.
1: Cuando escucha al hermano Gabriel.
0: Junto a su familia. Ya conoció este personaje.
1: Claro. Así que, como se dice, pero aquí el hermano Gabriel es muy querido por los hermanos.
0: Hay que quererlo como claro, él nomás.
1: Como dijo un pastor allá en la feria, dijo: al hermano Gabriel hay que puro quererlo nomás, nada más. Nada más, como
0: él. Quererlo como él nomás.
1: Claro, como él nomás, nada más. Nada más que eso. Así que estamos contentos, agradecidos. Yo creo que ya estamos...
0: Estamos en la hora, mi hermano, de empezar su santo mensaje.
1: Del mensaje del Señor, así que nos vamos a acomodarlo.
0: Amén.
2: Manolo, antes de...
1: Dígame nomás.
2: Saludar al hermano Augusto. Está un poquito delicado de salud.
1: Ya.
2: Está con una gripe tremenda. Y hoy día me comentaba, hablé con él, que vamos a orar por él, ¿no es cierto? Para que ese resfriado se le vaya.
0: Amén.
2: Y el Señor lo levante en victoria.
0: Amén.
2: Un gran abrazo. Y que mañana, ojalá, el Señor ya lo tenga en victoria. Amén.
1: Y la hermana Patricia, que también está con él, siempre escuchando
2: Patricia,
1: el programa.
2: Hermana Patricia también la vamos a saludar.
1: ¿Usted no la saluda nunca?
0: ¿Qué le pasa?
2: Desde acá a la distancia la vamos a saludar a la hermana Patricia.
1: Usted la saluda, ¿no?
2: Un abrazo.
1: Está siempre ahí con el hermano Augusto escuchando el programa.
2: Un abrazo a ella.
1: Y que también tiene opinión, ¿po?
0: Sí,
1: tiene opinión.
0: Tiene opinión.
1: También me comentaba muchas cosas ya que no las voy a decir ahora en la radio.
0: No, sí.
1: Para una próxima.
0: Tiene que guardársela esa.
1: También, por eso digo que también tiene opinión el hermano.
0: Sí, no, sí. Así que aquí todos tienen que opinar.
1: También es una hija del Señor, sí, que trabaja en la
2: ahora,
1: obra.
2: Ahora me acordé de su opinión.
0: Sí.
2: De
0: hermano
2: Patricio.
1: No, bueno, dejémoslo hasta ahí. Así que ya.
0: Amén.
1: Ya, mi hermano, vamos a... Entonces ahora ya nos vamos a poner un poquito serio.
0: Amén.
1: Porque vamos a ir al mensaje y la palabra del Señor. Primera de Pedro, capítulo 2, del verso 4. Los que tienen Biblia, yo sé que ya se los di anteriormente para que lo puedan buscar, porque yo no sé de qué vamos a hablar de la palabra, Dios lo sabe, porque dice que pone palabra en nuestros labios. Y muchas veces ustedes lo han leído, mi hermano Carlos, cuando dice, no piense lo que vas a decir, ¿acuerdan? Porque yo pondré palabra en tus labios. ¿Eh? No pienses lo que vas a... Así que cuando a veces traemos algo preparado, a veces nunca sale eso, lo que traemos preparado.
0: Amén.
1: Porque el Señor, esto es todo como espontáneo. Así como el programa en vivo aquí, y a veces cometimos errores también acá en el programa, porque es en vivo. Porque cuando se hace así, arreglado el programa, esto está mal, lo sacamos, dejamos esto. No, hasta aquí vamos directo. Así que si nos equivocamos, hermano, en alguna... Usted sabe que somos humanos también y erramos también.
0: Somos seres humanos.
1: Así que desde ahora nos ponemos serios y vamos a leer la palabra del Señor. En 1 Pedro, capítulo 2, verso 4, dice la piedra viva. Acercándose a él, piedra viva, desechada ciertamente por los hombres, mas para Dios escogida y preciosa. Vosotros también, como piedras vivas, sed edificados como casa espiritual y sacerdocio santo, para ofrecer sacrificios espirituales aceptables a Dios por medio de Jesucristo. Por lo cual también contiene la Escritura, he aquí pongo en Sion la principal piedra del ángulo, escogida y preciosa, y el que creyere en él no será avergonzado.
0: Amén.
1: Para vosotros, pues, los que creéis, él es precioso, pero para los que no creen, la piedra que los edificadores desecharon ha venido a ser la cabeza del ángulo, y piedra de tropiezo y roca que hace caer, porque tropiezan en la palabra, siendo desobedientes, a lo cual fueron también destinados.
0: Amén.
1: Ay, ay, ay, la palabra del Señor, ¿cómo viene? ¿Cómo viene la palabra, hermano Carlos?
2: Viene.
1: Yo creo que un poquito dura a lo mejor. Hermano Gabriel, ore por la palabra.
0: Amén. Gracias, Señor, te damos, bendito Dios. Gracias te doy, Señor, por tenerme en este lugar, bendito Dios. Gracias te doy, Señor, por que entregue la palabra por los labios, mi hermano. Úsalo, Señor, tú usa sus labios, Señor. Porque tu mensaje, Señor, es grande y esa es la promesa, Señor Jesús. Bendito Dios, todos, esto es lo que se hable, viene tu mensaje, la profeta mayor, Señor Jesús. Dale palabra, Señor Jesucristo, porque tú sabes, Señor, tú sabes lo que tenemos que hacer, alabarle a Dios, bendecirle a Dios, porque un Dios grande y poderoso, Señor Jesucristo. Toma dominio, Señor, de mi hermano Lalo, para que entregues este mensaje y que llegue a buena tierra, Señor bendito Dios. Todo esto te lo pido en el nombre del Padre y el Hijo y el Espíritu Santo. Amén y amén.
1: Amén.
0: Démosle la gloria a Dios, mi hermano, que aquí es lo mismo que estar en una iglesia, es lo mismo lo que amén. Estamos haciendo. Gloria a Dios, gloria a Dios, gloria a Dios para siempre.
1: Amén. como dijimos hace poco, hoy día lunes llevamos el servicio al hogar, al hogar de nuestros hermanos.
2: A la puerta de su casa.
1: Como dijimos, hoy día muchas iglesias cierran las puertas para darles libertad a los hermanos, ¿eh? Para que puedan visitar a sus familias, para que puedan para allá. O sea, hoy día quedan en libertad. No hay hacer cosa que un día de estos de libertad venga el Señor. ¿Y cómo los pille? ¿Eh? Los pillen cosas que no debemos hacer. ¿Eh? Están a donde no debemos estar. A donde, escuchando las cosas que no debemos escuchar y viendo cosas que no debemos ver. Estoy hablando del cristiano.
2: Sí.
1: ¿Ah? Amén. Del cristiano estoy hablando. Las iglesias hoy en día han dado libertad. Libertad a los hermanos. Para que visiten al otro, para que visiten al vecino, para que visiten al amigo que no lo ve mucho tiempo, para que celebren algo. Dios mío, Señor. Y bueno, y el Señor, ¿a dónde queda? ¿A dónde está nuestro Dios? Queda en segundo lugar y en tercer lugar. Un día le he contado a muchos que un día vi a un joven. Un joven muy conocedor de la palabra del Señor. ¿Sabe lo que decía? Que no los pongamos fanáticos. Si no es necesario estar todos los días en la iglesia. No es necesario aquello. Y decía, debemos, porque los familiares que nos han convertido, que le decían a él, no son muy fanáticos porque eso es malo. Y decían que él les contaba razón. Yo le digo, ojalá estuviéramos todos los días en la casa del Señor, alabando y bendiciendo su nombre. Yo no digo que yo estoy todos los días, porque también soy un poquito flojo, así, nosotros tenemos que reconocerlo. Tampoco estamos todos los días en la casa del Señor. Pero a veces cuando no estamos, cuando no hay servicio, podemos estar conversando de las cosas de nuestro Dios, para que nos edifiquemos unos a otros. Porque en Hebreo capítulo 10, verso 25 dice, no dejes de congregarte como muchos tienen por costumbre, para que nos exhortemos unos con otros. Entonces, si yo converso con el hermano Gabriel de la palabra, ¿sí?, lo estamos exhortando los dos.
2: Amén.
1: Entonces, si no hay un servicio, a veces nos encontramos, ¿de qué vamos a hablar? No vamos a hablar de fútbol, no vamos a hablar de boxeo, no vamos a hablar de tenis, ¿cierto? No. Vamos a hablar de las cosas del Señor. Porque como siempre hemos dicho, de la abundancia del corazón es la que habla la boca. He escuchado últimamente, hermanitos, que ven mucho fútbol. Yo digo, bueno, deben tener harto tiempo. Yo también me gustó mucho el fútbol. También era hincha de un equipo. Y también muchas veces casi me fui a las manos por defendiendo al equipo. Y estos equipos es como la política. Se juntan después ellos y celebran y cuantas cosas y los demás quedan peleando abajo. Entonces, era así, yo como le dijera, yo era hincha de un equipo de fútbol y también un poquito fanático también. Y con el contrario. Y después salía en los diarios, veía unas noticias, cómo estaban en esos contrarios celebrando juntos. ¿Ah? En tal y tal parte, estaban celebrando la fiesta, estaban esto otro. Pero nosotros los cristianos sabemos que debemos ser hinchas de qué, del único, de Cristo, del cielo. ¿Por qué? Porque Dios envió a su Hijo aquí para salvarnos. Dice que, ¿quién da la vida por otro? ¿Quién se atrevería a morir por otro? Nadie, ¿cierto? No. Pero Jesucristo vino y lo hizo.
2: Por todos.
1: Dio la vida por todos, dio la vida por hermano Carlos, dio hermano Gabriel, por todos los hermanos que están escuchando hasta ahora el mensaje. Por eso, aquí la palabra va a apuntar en esa dirección.
2: Amén.
1: ¿Usted sabe, hermano Gabriel, quién es la piedra viva?
2: La piedra viva.
1: Hermano Carlos, ¿usted sabe cuál es la piedra viva?
2: El Señor. Señor, esa es la roca.
1: Exactamente, hermano Ariel. Cristo es la roca, Cristo, ¿cierto? La roca. ¿Eh? Es la piedra. ¿Por qué? Porque podemos ver del Antiguo, en el Antiguo Testamento, ¿qué pasó con Moisés? Cuando tenía que entrar a la tierra prometida, ya Moisés no se le permitió entrar a la tierra prometida. Moisés vio nomás la tierra, la miró de lejos. Ahí está la tierra prometida. Pero no se le permitió, ¿usted sabe por qué no se le permitió, hermano Gabriel?
2: Porque se tiró cuando volteó la roca.
1: Mire, hermano Gabriel, ¿cómo ha aprendido? Mire, ¿cómo ha aprendido mi hermano Gabriel? ¿Ah?
2: Bendito sea mi hermano Gabriel.
1: Claro, mire cómo ha aprendido, hermano. ¿Por qué? Porque Moisés golpeó la roca, tenía que hablarle a la roca.
2: No tenía que golpearla.
1: Claro. Y dice que golpeó y se airó, se enojó. Por eso. Golpeó la roca con ira y ¿sabe quién golpeó? Con la vara. Lo mismo que este mejor, a Cristo. Porque él es el representante de la roca.
2: Él era la roca.
1: Claro, él era la roca. Entonces, se cometió aquel el error de Moisés y tuvo que tener un sucesor que fue Josué. Y Josué entró a la tierra prometida con el pueblo de Israel. Bueno, esa es otra historia. Sabemos lo que pasó cuando entró Josué a la tierra prometida, todo lo que pasó. Eso lo vamos a dejar para otro mensaje, porque también es bien amplio todo lo que pasó ahí. Antes de que tomaran posesión de la tierra prometida, pasaron muchas cosas. Entonces dice, los hombres más para Dios escogida, que ciertamente por los hombres más para Dios escogida y preciosa. Amén. Estamos hablando del Hijo de Dios, ¿cierto? Y Dios dice que ama a su Hijo, ¿cierto? ¿Por qué? Porque su Hijo fue obediente, hizo todas las cosas que el Padre le encomendó cuando estuvo aquí en la tierra. Porque Él dijo, yo todo lo que digo no es por mi propia cuenta, sino es lo que mi Padre me dice que diga. Entonces, él hablaba lo que el Padre le decía y él le entregaba cuando... Por eso él era muy sabio. Por eso cuando tenía que discutir con los fariseos, con los saduceos, él estaba ahí. Y tenía las respuestas justas. Y trataban a veces de encerrarlos con preguntas, pero él ya sabía lo que estaban pensando. Porque él ya sabía, entraba en sus mentes. Porque ese era el poder que tenía. Entonces dice, vosotros también, como piedras vivas, sed edificado como casa espiritual, sacerdocio santo para ofrecer sacrificios espirituales aceptables a Dios por medio de Jesucristo. Ay, ay, ay. Imagínense, vosotros también como piedras vivas. Mira lo que y hacer nombrarlo aquí a nosotros, porque está hablando ahora de nosotros, de los gentiles. Dice que somos los representantes también de Cristo. Dice que también somos piedras vivas. Y como piedra viva, debemos seguir el ejemplo. Porque Jesús cuando dijo, ejemplo les doy como yo he hecho, ustedes hagan también. Entonces digo el ejemplo de Cristo en esta hora. Edificado como casa espiritual y sacerdocio santo para ofrecer sacrificios espirituales aceptables a Dios por medio de Jesucristo. O sea, todo tiene que ser por intermedio de Jesucristo. ¿Cómo llegamos al Padre nosotros? Por intermedio de Jesucristo. Primera de Timoteo, capítulo 2, verso 5, dice, porque hay un solo Dios y un solo mediador entre Dios y los hombres, Jesucristo, hombre. El mediador que es entre nosotros y el Padre. Así que, por eso siempre decimos que la gran base de nuestra creencia, la base del Evangelio, es Cristo. Por eso muchas veces yo lo he dicho aquí, hermano Gabriel lo ha escuchado también, que yo no me identifico con ninguno de estos leseros. Que el hermano es pentecostal, que el hermano es pentecostal del ejército, que este es metodista pentecostal, que este es de la Iglesia Unida, que este es de acá, que este es de allá.
2: De la Peña de Ores.
1: Y de la Peña de Ores, mi hermano Gabriel, de la Peña de Ores. No es la de la Peña de Ores. Entonces, ¿qué pasa? Somos cristianos.
2: Amén.
1: ¿Y sabe a qué se refiere la palabra cristiano? Seguidores de Cristo. Esa es la palabra cristiano. Amén. Entonces, eso, porque nuestra base es Cristo. Por lo cual también contiene la escritura, he aquí pongo a Sion la principal piedra del ángulo, escogida y preciosa, y el que creyere en él no será avergonzado. Miren, por lo cual también contiene la escritura, he aquí pongo a Sion la principal piedra del ángulo. O sea, Cristo es el centro, es lo principal de todo esta base. Por eso estamos diciendo lo que dice la escritura, que dice la principal piedra del ángulo escogida y preciosa, y el que creyera en él no será avergonzado. También hay una palabra que no sé, ya la comentábamos también Santiago cuando estuvimos con el hermano Augusto, hermano Gala, allá con la hermana Patricia, comentamos un poquito algo que a lo mejor el hermano Gabriel no lo ha escuchado mucho, que dice que todo pecado es perdonado. Todo pecado es perdonado, todos los errores que cometamos, pero hay un solo pecado que no tiene perdón. ¿Usted sabe cuál es? Todo dice que se es perdonado, incluso usted hablar de Cristo hablar con todas las cosas, es perdonado. Pero dice que hay un pecado que no es perdonado aquí, en la era venidera.
0: Ya tampoco.
1: Ya tampoco. ¿Cuál que usted quiere?
0: Ahí viene. Hay que chico yo para eso.
1: A ver, un día lo va a aprender, mi hermano. Un día lo. Así que se logra bien hoy día, ¿cuál es el pecado que no tiene perdón?
0: Amén.
1: La blasfemia contra el Espíritu Santo.
0: La tenía en la punta de la lengua.
1: La tenía mi hermano Gabriel.
0: Es que yo veo mucho. Estoy. Por el teléfono me estoy dirigiendo.
3: Yo no quise soplarse la hermano Gabriel porque para dejarlo
0: no. No, Gabriel.
1: La blasfemia contra. Entonces, aquí vamos a detenerlo un poquito. ¿Qué es lo que es la blasfemia contra el Espíritu Santo? Yo sé que hay muchos predicadores que están escuchando en esta hora.
0: Amén.
1: Pastores que están escuchando. Por eso los vamos a detener en esta frase. Y aquí donde dice, por eso me vino a mi mente, dice, y el que creyere en él no será avergonzado. Por ahí va la parte de la blasfemia. ¿Por qué? Porque muchas veces sale uno a danzar, ahí a saltar por arriba la banca y pegar unos gritos y saltos, agarra a otro del pelo, lo tira para allá, lo tira para acá. Uy, yo no puedo decir nada porque está tomado por el Espíritu Santo y yo al querer decir algo puedo blasfemar contra el Espíritu Santo, dice. Eso jamás ha sido la blasfemia contra el Espíritu Santo. Y hay mucho desordenado en la iglesia. Me ha tocado ver a mí que saltan por arriba, hacen lo que quieren. Los tienen ahí 2 horas más, ahí saltando y cuanta cosa. Y todo ahí a veces echándole más leña al fuego, ahí va que sí. Porque las cosas del Señor son ordenadas. Si usted va a Corintios en el capítulo 14, verso 40, que todas las cosas el Señor dice que tiene que hacer todo en orden. Mire, hacer todo en orden y decentemente. No, que el hermano es bombero que anda apagando el espíritu. Muchas veces confundimos la presencia del Señor con el emocionalismo, con emoción. A veces el hermano cuenta algo bonito adelante y nos emocionamos. Contó algo triste, que había un niño aquí que algo le pasó y después le pasó a este otro, oh, qué bonito, se le cae la lágrima, se emocionó. Entonces no confundamos a veces la presencia del Señor con la emoción. Porque lo hemos dicho otras veces también, usted se pone a ver una película de esas tristes y termina llorando. Entonces, las hermanitas, que no sé si ahora lo harán todavía, que ven las comedias que le llamaban, ¿se acuerdan de las teleseries?
0: Sí.
1: Y usted las miraba y están todos llorando, ¿cierto?
0: Todas lloran.
1: Ojalá ya no vean esas mugres ahora. Ahora las analizamos y son mugres. Aprenden cosas ahí que lo deben aprender. Como decíamos al principio, ven cosas que lo deben ver. Debemos apartarnos de todas esas cosas. Entonces, decíamos, ¿qué es lo que es la blasfemia contra el Espíritu Santo? No creer en Cristo. Usted dice, niega a Cristo, niega al Hijo. ¿Usted qué está haciendo? Está blasfemando contra el Espíritu Santo. Porque dice, usted mismo cuando terminó recién la oración, dijo, todo esto lo pido en el nombre del Padre, Hijo y Espíritu Santo. ¿Cierto? Y dice que los tres trabajan como uno.
0: Uno.
1: Claro, el Padre, el Hijo
0: y el Espíritu Santo.
1: Y el Espíritu Santo.
0: Y es uno solo.
1: Claro. Entonces, usted cuando está reprobando a Cristo, está blasfemando contra el Espíritu Santo. Porque él vino, como decíamos, como es la piedra principal del ángulo. Imagínense, que nos está mostrando y nuestro Dios nos está hablando por la palabra. Para que la palabra llegue a nuestra vida. Entonces, si usted cree, no va a ser avergonzado. Pero si no cree, ¿qué va a pasar con él? Se va a perder. Porque Jesucristo es el trampolín para llegar a nuestro Señor. Todo se basa ahí. Usted también, si usted tiene tiempo hoy día, vaya al libro de Isaías en el capítulo 53 y léalo también. Ahí también le está representando a Cristo. Si tuviéramos tiempo, leeríamos parte de Isaías 53. Pero en esta hora, si usted como en su casita, a lo mejor está acostadito o está en la mesa ahí, después que termine el programa, sí. Pueda leer Isaías 53. ¿Usted leyó Isaías 53, hermano Carlos?
2: No, la he leído.
1: También se lo voy a dar como tarea.
0: Estaría por la casa.
2: En otra parte de la Biblia.
1: Ya, se lo voy a dar como tarea.
0: No, está más avanzado, hermano Carlos.
2: estoy en Apocalipsis.
0: En Apocalipsis.
1: Ay, es que va rápido, hermano Carlos.
0: No le dije yo que estaba avanzado.
2: Apocalipsis, hermano Carlos.
1: Entonces dice, y el que creyere en él no será avergonzado. ¿Por qué no va a ser avergonzado? Porque un día los vamos a presentar ante nuestro Dios. ¿Ya? Yo sé que en esta hora son cristianos que están escuchando la palabra del Señor, están todos convertidos al Señor, conocedores de la palabra. Y que un día vamos a presentarnos allá delante de nuestro Dios. Y ahí dice, y Jesús dijo, el que se avergonzare de mí aquí, yo me avergonzaré de él allá, de arriba. ¿Cuánto han negado a Cristo?
0: Mucho.
1: ¿Usted lo ha negado?
0: No.
1: ¿Ni antes?
0: Nunca. Ni cuando estaba en el mundo negué a Dios.
2: Acuérdese que Pedro lo negó tres veces.
1: Sí. Y acuérdese que Pedro andaba con él todos los días. Y cuando le llegó la hora, dijo, Pedro, antes que cante el gallo me negarás tres veces. Imagínese, andaban juntos con Jesús ahí, con el que le enseñaba, con si tenía un problema, cuando estuvieron a punto de ahogarse, que con el temporal, cuando estuvieron en el mar, y cuando Jesús le dijo, hombres de poca fe, ¿cierto? Ah, bueno, Jesús, sálvanos, y Jesús estaba tomando una siestecita, ¿cierto? Y ellos, Jesús, sálvanos, que perecemos. Hombres de poca fe, les dijo. Entonces ahí dice que oró Jesús y el mar se apaciguó, estando con el mismo Cristo ahí y con la desconfianza. Entonces, eso es lo que tenemos que tener cuidado, nosotros tener nuestra fe, nuestra confianza, los hermanitos que están pidiendo la oración en esta hora que puedan tener, partir de ellos con la fe en Cristo. Porque si usted va a Filipenses capítulo 4, verso 13, un pasaje muy conocido, que siempre se está repitiendo toda la iglesia, ¿cierto? Filipenses capítulo 4, verso 13, todo lo puedo en Cristo, porque Él me fortalece. ¿No? Entonces, también en esta hora le regalamos el versículo también ese, para que tengan la fe y la confianza en Cristo. Para vosotros, pues, que lo que creéis, Él es precioso. Mire, para vosotros, pues, los que creéis, Él es precioso, los que creen. ¿No? ¿Usted cree? Amén. Por eso está aquí, ¿cierto?
0: Por eso estoy acá.
1: ¿Te crees, hermano Carlos?
2: Amén.
1: Amén, ¿cierto? Entonces, para vosotros los que creen, Él es precioso. Pero para los que no creen, la piedra que los edificadores desecharon ha venido a ser la cabeza del ángulo. Uy, ay, ay. ¿Te sabes lo que pasó cuando Cristo estuvo acá, cierto? Fue desechado por los hombres.
0: ¿Cómo es ahora?
1: Fue desechado. Sí, esto ha pasado en el tiempo, que muchos no creen, bueno, no están hechos también para creer, porque dice que Dios nos eligió. Cada uno de los que en esta noche está escuchando la palabra del Señor y le está llegando la palabra, es porque fue elegido por el Señor para él.
0: Amén.
1: Por eso este alimento le está llegando, se está alimentando, se está fortaleciendo, porque fue elegido para esta salvación. Entonces, muchos no fueron elegidos. Es que la palabra dice que son muchos los llamados, y muchos los llamados, ¿cierto? Pero dice que va a ser un puñado de escogidos. Y si usted en esta hora está escuchando y está recibiendo la palabra del Señor, está creyendo en Él, es porque es un escogido.
0: Amén.
1: Un escogido para que el día de mañana se prepare. Porque no sabemos, claro que no conocemos al mañana, pero hoy día, decirle al Señor, si mañana usted me da la vida, quiero ser mejor que el día que pasó hoy día. Si he cometido errores, mañana no quiero cometer esos errores. Entonces, para vosotros los que creéis en Él, precioso es. Para los que no creen, la piedra, los edificadores han venido a ser la cabeza del ángulo. Piedra de tropiezo y roca que hace caer, porque tropiezan en la palabra, siendo desobedientes a los cuales fueron también destinados. ¿A cuántos les molesta la palabra? ¿Se ha fijado, hermano Gabriel?
0: A muchos.
1: Que a muchos les molesta. Ya están estos canutos y agregan una frase ahí también, en vez de escuchar lo que se está hablando, que es palabra del Señor, porque sabemos que esto también dice la palabra, que esto va a terminar. ¿Cuánto conversábamos el domingo? Así que conversábamos también ahí a la feria cuando decíamos que esta Biblia, yo creo que un tiempo va como va, así los gobiernos que ya no quieren nada con nuestro Dios van a prohibir, yo creo que anden con una Biblia debajo del brazo. No, que son fanáticos, que andan haciendo cosas que no deben hacer, están desviando todo lo que estamos haciendo nosotros con la palabra. Incluso una mujer de allá de Brasil quería reescribir la Biblia.
0: Hacerla de nuevo.
1: Claro, sacar toda, según ellos, lo que es homofóbico, todo eso, sacarlo todo y dejar todo lo bonito nomás de la palabra. ¿Sabía usted que quería ser una mujer? El nombre es muy feo, una que estuvo aquí en Chile, una rubia de
0: ojos. Sí,
1: ya no la no, porque el nombre no, es un nombre muy feo. Usted sabe quién estoy hablando, ¿cierto?
0: Dejémosle la cajita nomás.
1: Ella quería reescribir la Biblia. Porque según lo que se ha dicho, que esa mujer está muy enojada porque una hija de ella se convirtió al Evangelio.
0: Ajá.
1: Y por lo que es, no puedo dar fe de eso, pero por lo que se dice, se convirtió al 100%. Entonces, como la mamá anda en cosas raras, ella se alejó de ella.
0: Sí.
1: Se alejó. Entonces, ahora ella se fue por el camino del Señor, dice, buscando las cosas de Dios. Así que, por lo tanto, a ellas les molestan todas estas cosas. Ay, este Dios me quitó a mi hija, dice. Cuando la hija encontró lo mejor. Uh-huh. Si esto es lo mejor. Yo cuántas veces le he preguntado, ¿qué es lo mejor que le ha pasado en la vida? Que el Señor lo haya elegido para estos caminos.
0: Amén.
1: Algo maravilloso, algo lindo, algo bello. Es piedra de tropiezo para ellos.
0: Amén.
1: Para nosotros la piedra del ángulo, la piedra viva, y para ellos tropiezo. Estos que están muchas veces en las noticias, radio, hablando cosas ahí contra el Evangelio, contra los evangelios. Sabemos que como decía yo, no lo identificamos con un letrero, sino que lo identificamos con Cristo.
0: Amén.
1: Porque con Él un día llegaremos.
0: Amén.
1: Porque el versículo ese conocido, que es San Juan 14, verso 6, yo soy el camino, miren.
0: La verdad y la vida.
1: La verdad y la vida. Y nadie va al Padre.
0: Si no es por mí.
1: Entonces, por eso decíamos al principio que es el mediador.
0: Ya estamos ya.
1: Mi hermano Gabriel ya está diciendo que ya estamos en la hora del bar. Sí. Bueno, el mensaje daría más mucho, mis hermanos, pero sabemos que... Pero ya más adelante le vamos a tener una sorpresa a nuestro oyente.
0: A ver.
1: A los auditores, ¿cierto, hermano Carlos? Pero vamos a dejarlo hasta aquí por el momento. Vamos a tener un adelanto que le vamos a tener una sorpresa a nuestros hermanos, porque dicen que siempre queda con gusto a poco.
0: A poco.
1: Porque tratamos de entregar el mensaje como está escrito. Como decía, el Señor dirige todo esto, nosotros nos habíamos un mensaje preparado, el Señor nos dio esta palabra. Que el Señor les bendiga a todos, hasta aquí dejamos el mensaje del Señor. Bendiciones.
0: Amén. Gracias, Señor, mi hermano, por el mensaje que tuvimos. Me gustaría que mi hermano Carlito orara por el mensaje. Sí.
1: Amén. Bendito Dios, Padre de gloria. Amén.
4: Dios Padre bendito, te ruego que bendigas este mensaje que ha exhortado a mi hermano Lalo y que todo sea para la honra y gloria de nuestro Señor. Eso te lo pido y te lo imploro en el nombre de nuestro Señor y Salvador Jesucristo. Amén y amén.
1: ¿De dónde?
0: Amén. Bueno, ha estado muy lindo el mensaje, mi hermano. También luego vamos a pasar a orar por los enfermos, por mi hermano Katy, que se encuentra enfermo también. Aquí mi hermano Carlito le va a anotar el número de la edición. Que Dios tenga todo lo que los prepare, Dios los bendiga, mi hermano. También
1: hermana Berta,
0: gracias al Señor mandándole saludos a mi hermana Eli también allí que está escuchándome, la esposa de mi hermano Hernando, que está escuchando allí también la palabra del Señor. Bendiciones, mi hermana, que Dios la bendiga, la guarde, por estar atenta a este mensaje, mi hermana.
1: Ya, hermana Berta,
0: espero que haya llegado a nuestros corazones, mi hermana. Que Dios les bendiga.
1: Berta Orellana.
0: A muchos que están a esta hora, porque se está haciendo.
1: Necesita que viene.
0: A través por Facebook, mi hermano, se está haciendo el programa.
1: Ya.
0: Luego le vamos a dar.
1: ¿Usted, hermano Fortunato?
0: Le vamos a dar el número de la radio, hermano, mi hermano.
1: Fortunato de Vararruesa.
0: De Vararruesa, así lo conozco. Yo. Hermano Gabriel, yo lo ubico.
1: Sí, el hermano Gabriel dice que lo ubico.
0: Lo ubico yo. Sí.
1: Ya.
0: Aquí está hermano Gabriel Vázquez. Amén.
1: Amén.
0: Bendiciones, mi hermano.
1: Bendiciones, mi hermano.
0: Hay muchos hermanos que quieren que les den el número de la radio, mi hermano, porque muchos no lo tienen, mi hermano. Ya, mi hermano Carlitos, dirige.
4: A enviarle saludos a la hermana Elizabeth Orellana, de nuestra iglesia, del Pastor Claudio. Al hermano Jaime Arregada, que lo están viendo en vivo.
0: Amén.
4: Los vamos a saludar, les vamos a mandar un abrazo a la distancia.
1: Y amén, también, hermano Jaime.
0: También, se está
1: bien.
0: Amén. Gracias.
4: Toda honra y toda gloria sea para el Señor. Amén.
1: Amén.
0: Vamos a pasar a orar por los que pidieron la...
4: ¿Por los enfermos?
0: Por los enfermos. Que también, mi hermano... Lalo va a hablar. No, si te, aquí mi hermano, todos estamos trabajando en la obra del Señor. Bueno, mi hermano Carlito, porque él es el que tiene todo anotado.
2: En este momento estoy ocupado.
0: Está ocupado, no, mire. Así le vamos a decir al juez.
1: A ver. Nuestra hermana Linares también me decía que hay que orar por ella también.
0: Amén.
1: Mi hermanita Linares, no, el nombre. Bueno, tengo los hermanos también que están enfermos, porque hay muchos hermanos que están enfermos, que están conectados en esta hora.
0: Amén.
1: Están enfermos. Así que vamos a orar por todos, y todos los hermanos que están ahí, detrás de la radio, también van a estar ahí, se van a dar sus ojos y van a decirle al Señor que Él los pueda sanar también, que haga una gota de misericordia para cada uno. Porque nosotros, como decimos siempre, nosotros oramos, pero también tiene que partir la fe de cada uno.
0: Amén.
1: Y como decíamos, orando los unos para los otros, todos los que están enfermos en esta hora, porque el Señor, Él es misericordioso y nos va a escuchar. Así que vamos a orar en este momento. Bueno, la de hermana, la hermana Ana Rosa Silva, ¿llamó la hermana?
2: Llamó.
1: Hace tiempo también. Que no lo había perdido, la hermana Rosa Silva.
2: Y oración por Vanessa Pérez.
1: Mira, Vanessa Pérez.
0: ¿Vanessa Pérez también?
1: Vida de la hermana Rosita Silva.
0: No se ha prestado.
1: Bueno, justo enfermedad, oración.
0: También. Oración también por hay tantas hermandades enfermas, mi hermano, tantas enfermas.
1: Sí, hay muchas hermanas enfermas. Los hospitales están
0: llenos,
1: colapsados.
0: Colapsados, ya no dan más que.
1: Colapsados los hospitales. Sí, oh, Dios mío.
0: Mi hermana Linda también, la oración por ella también.
1: También.
0: Marita.
1: También ha estado enfermita.
0: Enfermita, mi hermana.
1: También aquí vamos a pedirle al Señor que
0: mi hermana Isabel también
1: puede hacer la obra también. Allá donde el pastor Claudio también, allá está enfermo también.
0: Amén, gracias.
1: Allá también hay motivo de oración, también el hermano Juan Villagrán, hermana Ruth, el hermano Jesús Molina, usted que lo conoce, hermano, sí, Jesús Molina, allá en Longaví.
0: Longaví,
1: ¿te acuerdas que andaba con un poncho así?
0: Sí.
1: Creo que también está bien enfermo el hermanito
0: sí,
1: también.
0: Sí, lo que andaba la hermanita, lo vi en el hospital, la vi la hermanita que está.
1: Claro,
0: estaba él en el hospital.
1: Claro, también está bien enfermo también.
0: Y ella.
1: Y no estamos hablando que están resfriados, ¿ah?
0: No.
1: Sino que son enfermedades ya más graves. Sí. Así que también por eso siempre nos mantenimos en la oración, también por la iglesia del pastor Claudio, también aquí, donde asiste mi hermano Carlos. También orando por la iglesia, como decíamos, de Maiteno también, donde hay mucha audiencia también para su lado.
0: Amén.
1: Así siempre vamos a estar orando. Entonces vamos a clamar al Señor en esta hora. Como decía usted, bueno, si puede cerrar sus ojitos ahí, concentrarse y pedirle al Señor de corazón. Vamos a clamar al Señor. Bendito Dios y buen Padre Celestial.
0: Amén.
1: Una vez más vamos a su presencia. Primeramente para agradecer por todo lo que nos ha dado, por lo que nos ha bendecido. Señor, en esta hora hay muchos que están pidiendo la oración. Comentábamos con nuestros hermanos que hay muchos enfermos. Mi hermano Gabriel decía que su hermana de sangre también están enfermas, Señor. Vamos a orar por todos ellos para que usted pueda hacer obra, Señor. Para que sepan que hay un Dios grande, un Dios misericordioso, que tiene todo el poder, que nada ni nada puede alcanzar su misericordia. Padre de la gloria, ahora vamos a orar por nuestro hermano, Rebolledo también de Linares, por hermana
0: Rosa.
1: Por la hermana Rosa Silva también, que pidió la oración. Vamos, estamos orando por ella, Señor, para que el Señor la fortalezca también.
2: Vanessa Pérez,
1: la oración para que el Señor pueda hacer obra allí. Y usted también esté clamando ahí en su casa, para que el Señor pueda trabajar y trabajar con cada uno de nosotros. Y la oración y la vida de la hermana Rosita, por vida de la hermana Rosita Silva también. Oración por el hermano Augusto también, que tiene una enfermedad también, el resfriado allá, muy fuerte. También oramos por él. Y también oramos también por el hermano Fortunato, que dice que pedía la oración por la hermana Berta. Clamamos también en esta hora para que el Señor la pueda levantar también en victoria. Oramos también porque dice que le viene una princesita nueva también a su familia. También oramos para que llegue sanita y llegue en perfectas condiciones. Oramos también por todos los hermanos que están enfermos en esta hora, que están en sus hogares, para que sean fortalecidos. ¿Qué más pedirle, Señor, si usted lo ha hecho todo? Yo sé, Señor, que usted va a responder la oración, porque dice que si usted siempre escucha a sus hijos. El que busca hay, el que golpea se le abre. Así dice su palabra. Todo esto se lo pido, se lo clamo, se lo imploro en el nombre de nuestro Señor Jesucristo, nuestro bendito y amado Salvador. Amén, amén. Y amén.
0: Amén. Bueno, mi hermano, hoy estoy conversando con mi hermano Rosanel. Pronto vamos a tener los dos hermanos Pasqui, que lo estoy invitando a la radio, por eso yo, para que usted se entere que un día lo vamos a invitar cuando a los dos hermanos Pasqui. Y me dijo el hermano Rosanel, me dijo que se iban a unir con los dos hermanos para venir a alabarle a Dios. Y para que los conozcan a través de por Facebook después, los hermanos Vázquez, que son mis hermanos carnales, que son unos lindos cristianos que cantan en la obra del Señor. Hoy no tuvo en Barbaresa porque tenía ensayo coro hoy día, en la iglesia de Barbaresa. Por eso no está escuchando, pero la esposa le iba a comunicar todo lo que estábamos hablando acá nosotros. Gracias al Señor. Y así también, mi hermano, para el lunes estará el hermano Juan Álvarez en la radio, que Dios lo bendiga. Y luego va a salir de la bendición que dice el hermano Lalo que tiene preparada para esa bendición. No lo voy a hablar nada.
1: Un poquito más adelante. Más adelante vamos a hablar de aquello.
0: Claro, mi hermano
1: Lalo. También estamos, como decíamos, contento, agradecido de parte de nuestro Dios, porque sé que este programa ha sido bendecido y que el Señor ha estado aquí en el medio nuestro. ¿A dónde vienen dos o tres?
0: Conectado.
1: Obviamente,
0: yo estaría en el medio.
1: Yo estaré en el medio. Y yo creo que también donde hay uno también. Porque si estamos con el corazón con Cristo y humillado, ahí está el Señor. Está en todas partes. A donde vamos, el Señor ahí está. A donde fueran, el Señor va con nosotros. Contento, agradecido, como decía, y ya se lo ha pasado la hora, que uy, que pasó rápido el día.
0: Mi hermano Carlito saludó a la hermana Anita, su esposa.
5: No la saludé.
0: Tenía que saludarla, pues, hermano Carlito. Mire, me acuerdo yo. Bueno, cariñoso saludo de aquí le mando al hermano Gabriel Vázquez, que cuando ha ido a su hogar siempre me ha atendido bien, gracias al Señor. Como todo, mi hermano Lalo, mi hermano Carlito, todo eso se agradece, porque hay que dar los agradecimientos en vida, porque después de muerto no los sirve, ¿verdad? A veces vamos a llorar, y no, ahora es cuando tenemos que decirle a la persona que lo querimos, lo amamos, en el Señor. Eso es decirle, porque yo mismo le digo a mi esposa que bendiciones, para mi querida esposa que siempre está conmigo, en las buenas y en las malas, está conmigo. Y mis hijos que están allí en mi casa, mi hija Katy, mi hijo Robinson, mi nieto David también, que les mando saludos de acá, a toda mi familia, gracias al Señor. Y a todos, que Dios les bendiga y que Dios les guarde, y que el día, el lunes ya estaremos de nuevamente acá en la radio. Y gracias a mi hermano Carlito por hacer este fallo que está saliendo, porque hay muchos que me preguntaban, ¿cuándo va a salir? Ahora ya está, ya salió y está funcionando, gracias al Señor.
5: Se llama Palabra Viva para que lo busquen, nos manden solicitud de amistad y yo los veo y les acepto la solicitud.
0: Amén. Así que Dios le bendiga. Amén.
6: Amén. 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
3: Amigo,
4: ¿quién puede ayudarme a ver más linda Navidad?
0: Garfield y sus amigos es una serie animada estrenada en 1988. Tuvo 121 episodios y nos muestra a un gato perezoso y amante de la lasaña. Vive junto a su dueño John Arbuckle y el perro Odie. Con su inconfundible sarcasmo, Garfield se convirtió en uno de los personajes más queridos de la televisión.
5: Garfield y sus amigos.
0: Beetlejuice fue una serie animada del 89, basada en el film homónimo de Tim Burton. Nos mostraba un fantasma procedente del mundo de los muertos y su mejor amiga, una joven mortal llamada Lydia. Cuando Madonna comenzó a hacerse conocida, gran parte de su vestuario provenía de tiendas de ropa usada. Brazaletes y cinturones eran combinados sin seguir las reglas de la moda tradicional. Esa imagen terminó marcando tendencia en todo el mundo.

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0: El Cazador, conocido originalmente como The Deer Hunter, es una impactante película de 1978 que relata la historia de tres amigos que ven sus vidas transformadas para siempre al ser enviados a la guerra. Se consagra en la década posterior y ganó 5 premios Oscar. Se destacan Robert De Niro y Meryl Streep en los papeles principales.
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0: La película del 86 Platoon, también llamada Peloton, fue dirigida por Oliver Stone, quien se inspiró en sus propias experiencias durante la Guerra de Vietnam. Con un enfoque realista, escenas impactantes y un poderoso mensaje sobre el costo humano de los conflictos, gana el premio Oscar a la mejor película en 1987.
1: Tom Berenger, William Dafoe, Charlie Sheen en Platoon.
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1: Queen dedicaba horas a construir enormes armonías vocales. Freddie Mercury, Brian May y Roger Taylor registraban decenas de capas de voces para crear un sonido único. Esa paciencia permitió que muchas canciones del grupo siguieran sonando espectaculares, incluso décadas después. Belinda Carlisle sigue muy activa en la música. La ex vocalista de Go-Go's continúa realizando giras internacionales y lanzando nueva música. En los 90 incursiona como modelo, hizo campañas de lencería y maquillaje. A la fecha tiene 11 álbumes editados con 5 millones de ventas.

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4: Otro tema de los 80 que pegó en los 90 fue So Alive, Love and Rockets.

0: Otro tema de los 80s que pegó en los 90 fue So Alive, Love and Rockets.
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0: En la mañana del 28 de enero de 1986, en Cabo Cañaveral, la NASA envía al espacio al transbordador espacial Challenger, el cual explota a los 73 segundos desde su despegue. Es calificado como el accidente más grave en la conquista del espacio.
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0: Otro tema de los años 70 que pegó en los 80 fue el de Eagles, Dolor de Corazón.

0: 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Muchos creen que el paso de baile de caminar hacia atrás nació con Michael Jackson. En realidad, ese movimiento ya existía entre bailarines callejeros desde años antes. Lo que hizo Michael fue perfeccionarlo y presentarlo en televisión en 1983.
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La serie Baywatch, o también llamada Los Vigilantes de la Playa, fue una saga del 88. Estuvo 12 años al aire y logró ser una de las más vistas en sus 242 episodios. Narra las refrescantes aventuras personales y profesionales de un equipo de salvavidas de las playas de California. Consagra como actor a David Hasselhoff.

¿Qué fue de David Bowie? David Robert Jones fue un cantante británico, quien ya comienza a triunfar en los años 70. Es considerado como un compositor innovador, sumando la particular forma de cantar. En 1981 colabora con Queen y se une a la tendencia musical del New Romantic. Nos deja el año 2016.

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0: La serie Misión Imposible, versión años 80, se emitió desde 1989. Tuvo 35 episodios y nos entregaban misiones imposibles de realizar, las cuales nos mantenían intrigados en todo momento.
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0: Approaching en 3, 2, 1. Las Olimpiadas de la Risa fue una serie de televisión animada producida por Hanna-Barbera que reunía a los 45 personajes de dibujos animados. Tuvieron 40 episodios en 2 temporadas.
1: Estas son las divertidas Olimpiadas de la Risa de Scooby con Scooby-Doo y la pandilla.
2: ¡Scooby-Doo!
1: Con el halcón azul y su perro compañero mecánico, el perro maravilla Dinamita.
2: ¡Soy yo!
1: Y presentamos al primer superhéroe del mundo, el Capitán Cavernícola, y sus compañeras, los Ángeles Juveniles.
3: ¡Capitán Cavernícola!
1: Y veremos la triple competencia mundial con los super de Scooby-Doo, los Yogi Yogis y los super malos. 45 estrellas en las Olimpiadas de la Risa. Las divertidas Olimpiadas de la Risa de Scooby.
4: ¡Listos, vamos ya!
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3: Amigo,
4: ¿qué puede ayudarte a ver más linda navegar?
0: Garfield y sus amigos es una serie animada estrenada en 1988. Tuvo 121 episodios y nos muestra a un gato perezoso y amante de la lasaña. Vive junto a su dueño John Arbuckle y el perro Odie. Con su inconfundible sarcasmo, Garfield se convirtió en uno de los personajes más queridos de la televisión.
5: Garfield y sus amigos.
0: Beetlejuice fue una serie animada del 89, basada en el film homónimo de Tim Burton. Nos mostraba un fantasma procedente del mundo de los muertos y su mejor amiga, una joven mortal llamada Lydia. Cuando Madonna comenzó a hacerse conocida, gran parte de su vestuario provenía de tiendas de ropa usada. Brazaletes y cinturones eran combinados sin seguir las reglas de la moda tradicional. Esa imagen terminó marcando tendencia en todo el mundo.

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0: El Cazador, conocido originalmente como The Deer Hunter, es una impactante película de 1978 que relata la historia de tres amigos que ven sus vidas transformadas para siempre al ser enviados a la guerra. Se consagra en la década posterior y ganó 5 premios Oscar. Se destacan Robert De Niro y Meryl Streep en los papeles principales.
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Miguel Mateos. 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

0: La película del 86 Platoon, también llamada Peloton, fue dirigida por Oliver Stone, quien se inspiró en sus propias experiencias durante la Guerra de Vietnam. Con un enfoque realista, escenas impactantes y un poderoso mensaje sobre el costo humano de los conflictos, gana el premio Oscar a la mejor película en 1987.
1: Tom Berenger, Willem Dafoe, Charlie Sheen en Platoon.
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1: Queen dedicaba horas a construir enormes armonías vocales. Freddie Mercury, Brian May y Roger Taylor registraban decenas de capas de voces para crear un sonido único. Esa paciencia permitió que muchas canciones del grupo siguieran sonando espectaculares, incluso décadas después. 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Belinda Carlisle sigue muy activa en la música. La ex vocalista de Go-Go's continúa realizando giras internacionales y lanzando nueva música. En los 90 incursiona como modelo, hizo campañas de lencería y maquillaje. A la fecha tiene 11 álbumes editados con 5 millones de ventas.

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4: Otro tema de los 80 que pegó en los 90 fue So Alive, Love and Rockets.

0: Otro tema de los 80s que pegó en los 90 fue So Alive, Love and Rockets.
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0: despegue es calificado como el accidente más grave en la conquista del espacio.
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0: Otro tema de los años 70 que pegó en los 80 fue el de Eagles, Dolor de Corazón.

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Dinosaurios. Muchos creen que el paso de baile de caminar hacia atrás nació con Michael Jackson. En realidad, ese movimiento ya existía entre bailarines callejeros desde años antes. Lo que hizo Michael fue perfeccionarlo y presentarlo en televisión en 1983.

La serie Baywatch, o también llamada Los Vigilantes de la Playa, fue una saga del 88. Estuvo 12 años al aire y logró ser una de las más vistas en sus 242 episodios. Narra las refrescantes aventuras personales y profesionales de un equipo de salvavidas de las playas de California. Consagra como actor a David Hasselhoff.

¿Qué fue de David Bowie? David Robert Jones fue un cantante británico, quien ya comienza a triunfar en los años 70. Es considerado como un compositor innovador, sumando la particular forma de cantar. En 1981 colabora con Queen y se une a la tendencia musical del New Romantic. Nos deja el año 2016.

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0: 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Tuvo 35 episodios y nos entregaban misiones imposibles de realizar, las cuales nos mantenían intrigados en todo momento.
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0: coaching en 3, 2, 1. Las Olimpiadas de la Risa fue una serie de televisión animada producida por Hanna-Barbera que reunía a los 45 personajes de dibujos animados. Tuvieron 40 episodios en 2 temporadas.
1: Estas son las divertidas Olimpiadas de la Risa de Scooby con Scooby-Doo y la pandilla.
2: ¡Scooby-Doo!
1: Con el halcón azul y su perro compañero mecánico, el perro maravilla Dinamita.
2: ¡Soy yo!
1: Y presentamos al primer superhéroe del mundo, el Capitán Cavernícola, y sus compañeras, los Ángeles Juveniles.
3: ¡Capitán Cavernícola!
1: Y veremos la triple competencia mundial con los super de Scooby-Doo, los Yogi Yogis y los super malos. 45 estrellas en las Olimpiadas de la Risa. Las divertidas Olimpiadas de la Risa de Scooby.
4: ¡Listos, vamos ya!
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1: 6 de la mañana, 51 minutos.

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1: 7 de la mañana, 8 minutos.

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1: 7 de la mañana, 14 minutos.

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1: 7 de la mañana, 21 minutos.

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1: 7 de la mañana, 29 minutos.

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1: 7 de la mañana, 37 minutos.

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1: 7 de la mañana, 45 minutos.

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0: Ay, qué mujer. Muchas gracias.
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1: 8 de la mañana, 10 minutos.
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1: 8 de la mañana,

0: 12 minutos.
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1: 8 de la mañana, 30 minutos.

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1: 8 de la mañana, 37 minutos.

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1: 8 de la mañana, 46 minutos.

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1: 8 de la mañana, 53 minutos.

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2: 9:05 a.m.
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2: 9:05 a.m.
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3: 9 de la mañana, 9 minutos.
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3: 9 de la mañana, 10 minutos.
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7: Mi nombre es Gaby Gil. He podido participar en muchos proyectos en bibliotecas escolares, bibliotecas municipales y bibliotecas comunitarias, como el caso de la Biblioteca del Agua. Para mí, las bibliotecas son el corazón, el alma de lo humano. Son un espacio democratizador del conocimiento, el lugar donde podemos resguardar las ideas de la humanidad y donde todos podemos tener acceso y encontrar esas respuestas. Me encantan los proyectos comunitarios, siento que son lo más vivo, lo que emerge con más fuerza dentro del mundo de las bibliotecas. Entonces yo estoy súper contenta de trabajar en la Biblioteca del Agua en Colbún, de poder colaborar. Es un hermoso proyecto y espero que la cuiden. En el territorio se me viene a la mente la biblioteca callejera de Maciel Zagal, que está afuera de la casa de la escritora Maciel, oriunda de Rari, pero vive acá en Talca, que para mí es la mejor escritora de mi generación.
8: Este cuento se llama Doc Cider. El anuncio apareció en el diario. Era algo así como: se busca a Doc Cider, buen sueldo. No es la mejor forma de empezar a contar la historia. Esa es la versión corta. La versión larga sería: estudié una carrera cuya expectativa social era inversamente proporcional a su campo laboral. Nunca encontré pega, tampoco la busqué mucho. Sintiéndome estafada y confundida por los años perdidos y por las cuentas que se acumulaban, decidí que había que hacer camino al andar y sobrevivir de cualquier manera. Aunque no faltó la persona cargante que me dijo: sobrevivir, ¿por qué no introvivir? Yo no estaba para reflexiones existencialistas. Yo necesitaba pagar el arriendo. Tenía las maletas hechas para volver a la casa de mis padres cuando vi el aviso: se busca Doc Cider, buen sueldo. Después de haber agotado todas mis burlas

0: sobre el concepto de Occider y cuando se me ocurrió verlo como un camino al andar, lo primero que se me vino a la cabeza fue una mujer sofisticada como patrona, ciútica, con tacos agujas, con abrigos de piel, con la manicure recién hecha, algo así como Cruella de Vil, o como Reese Witherspoon en Legalmente Rubia, o como Paris Hilton, o Sarita Vázquez, o cualquier socialité. Y como esos perfiles no me complacieron, me imaginé entonces a una romántica y solitaria mujer que trabajaba todo el día fuera de casa, ya sea como bibliotecaria o abnegada empleada de un local de comida rápida. Zapato bajo, falda cuadrillé, panties medias con el hilo corrido. Alguien inocente y torpe a la vez, como Julia Roberts, por ejemplo, o Sandra Bullock. O quizás alguien más alborotada, como Penélope Cruz. Y por qué no, una mezcla entre ambos linajes, sofisticada ciútica e inocente torpe, como Audrey Hepburn. Definitivamente estaba viendo mucha comedia romántica. La cesantía hace estragos cuando aún tienes Netflix. Entonces llamé. Hola, llamo por el anuncio del diario. Oh, qué bien. ¿Puede venir una entrevista mañana a las 4? La voz era de un hombre. Sí, claro. Deme la dirección y voy. Debe ser una especie de dandy, recuerdo que pensé cuando colgó, como Oscar Wilde. O un abogado, o un director de orquesta, o un escritor remilgado, tal vez, como Jack Nicholson, el mejor imposible. Un hombre solo, al fin y al cabo. Volví a pensar en un abogado, no sé por qué. ¿Y ya qué más daba? Era la mejor oferta laboral que había leído esa semana en el diario. Por supuesto que también necesitaban recepcionistas, secretarias, niñeras, camareras, personas que quisieran ganar dinero extra. Pero esta era, como decía, la mejor oferta laboral que había leído, tanto por lo curiosa, lo agringada y la promesa de buen sueldo. ¿Qué más daba si el empleador era la réplica perfecta de Sofía Loren o de un actor de lucha libre? Hay que irse de a poco de las cosas, como quien las va echando en un profundo bolsillo y las olvida, restando la importancia, mirando sobre el hombro, ayer me fui del álamo amarillo. De un río me estoy yendo a cada instante. Vuelvo a sentarme arrellanándome en el sillón de mimbre bajo el palto. Vuelvo a agarrar el libro cada vez más amarillento. Vuelvo a retomar la lectura. Tras 4 versos aproximadamente, descubro que esa parte la había leído con anterioridad. Busco más adelante hasta que encuentro la marca que hice con lápiz rojos de pasta. Trato de retomarlo y en mi esfuerzo por concentrarme me pongo a leer en voz alta. Zafiro no deja de aullar. Zafiro es macho, no hembra. Zafiro saca su pata entre la reja de alambre y la mueve como llamándome. Me acerco, me arrodillo a su lado, le sobo la pata, le leo. Sin volver la cabeza me escabullo de una rosa encendida. Ciertos atardeceres los ignoro y he logrado borrar fotografías desteñidas.
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1: En 1492 los nativos descubrieron que eran indios, descubrieron que vivían en América, descubrieron que estaban desnudos, descubrieron que existía el pecado. Eso lo escribió Eduardo Galeano. Y a mí me parece una de las reflexiones más brutales que se han escrito sobre la conquista de América, porque hay algo profundamente perverso en todo esto. Durante miles de años millones de seres humanos habían vivido en este continente sin saber que necesitaban ser descubiertos. Tenían sus lenguas, sus dioses, sus muertos, sus propias maneras de comprender el universo. Pero un día llegaron unos hombres del otro lado del océano y decidieron que todo aquello estaba equivocado. Sus dioses eran demonios, sus creencias eran idolatría, sus cuerpos eran vergonzosos y sus tierras pertenecían a unos reyes que jamás habían visto. Pero hay algo todavía más indignante. En 1513 la corona española comenzó a utilizar un documento llamado El Requerimiento. Un texto que los conquistadores debían comunicar a los pueblos indígenas para exigirle obediencia a la iglesia y a la monarquía española. Y si se resistían, podían hacerles la guerra, quitarles sus bienes y esclavizar a sus mujeres e hijos. ¿Saben qué decía también aquel documento? Que las muertes y los daños que provocaran los españoles serían culpa de los propios indígenas. Fíjate en esa monstruosidad. Unos extranjeros llegaban a tu tierra, te exigían obediencia en nombre de un dios que no conocías, y si defendías tu libertad te responsabilizaban de la violencia que ellos mismos ejercían. Y todo aquello podía presentarse como una obra de civilización, porque ese fue uno de los mecanismos más perversos del colonialismo. No bastaba con conquistar a los pueblos, había que convencer al mundo de que merecían ser conquistados. Había que convertir sus conocimientos en supersticiones, sus autoridades en salvajes y su resistencia en desobediencia. Pero esos pueblos no desaparecieron de la historia, resistieron, negociaron, conservaron su memoria y sobrevivieron a quienes pretendieron borrar sus mundos. Y aquí está lo que más me incomoda. Todavía hablamos del descubrimiento de América como si este continente hubiera estado esperando la llegada de Europa para comenzar a existir, como si nuestros antepasados hubieran vivido durante siglos en una especie de oscuridad hasta que unos hombres desembarcaron para enseñarles lo que significaba ser humanos. Yo no sé ustedes, pero me parece terrible que todavía tengamos que explicar algo tan elemental. Que nadie descubra un ser humano que ya tiene una historia, y que ningún pueblo necesita la autorización de otro para existir, porque quizás la mayor violencia de aquella conquista no fue solamente arrebatarles la tierra, fue intentar arrebatarles hasta el derecho de decir quiénes eran. Y después de 500 años todavía seguimos llamando descubridores a quienes llegaron y descubiertos a quienes ya estaban.
2: 9 de la mañana, 27 minutos.

0: 9:34 a.m.
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Una mañana más que la comenzamos a compartir con cada uno de ustedes. Un agrado poder saludar a todos nuestros más fieles auditores. 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Vamos entonces a lo que es la información regional. Región, Carabineros realizó casi 7.000 controles durante el fin de semana largo y no registra víctimas fatales. Un total de 66.588 vehículos circularon por las rutas de la región durante el viernes 10 y sábado 11 de octubre en el marco del fin de semana largo. Carabineros de la zona Maule entregó un balance del despliegue preventivo desarrollado en las principales vías, destacando la realización de 6.850 controles y fiscalizaciones, 959 exámenes para detectar el consumo de alcohol y 10 personas detenidas. Durante ambas jornadas se registraron 15 siniestros de tránsito y 2 infracciones sin contabilizar víctimas fatales. Asimismo, del total de vehículos que circularon por la región, 41.736 lo hicieron en dirección sur y 24.852 hacia el norte. La jefa de zona Maule, general Mauren Espinosa Lobos, reiteró el llamado a conducir con responsabilidad, especialmente durante el retorno de los viajeros. Queremos que este fin de semana largo finalice sin víctimas fatales en nuestra región. Para ello es fundamental respetar los límites de velocidad, evitar las distracciones al volante, utilizar siempre el cinturón de seguridad y los sistemas de retención infantil. La seguridad vial es una responsabilidad compartida y cada conductor cumple un rol fundamental en la prevención de siniestros, señaló la autoridad policial. Linares, incendio afectó a vivienda en sector Nuevo Amanecer. En Linares se activaron 2 alarmas generales de bomberos por un incendio estructural declarado en la tarde del reciente sábado en el área suroriente de la ciudad. Específicamente, la emergencia se produjo en una casa de la población Padre Hurtado, pasaje San Ignacio, ubicada en el sector Nuevo Amanecer, frente a la iglesia San Antonio de Padua. Bomberos en el lugar se abocaron a la labor de contener el avance del fuego debido al riesgo de propagación a una vivienda colindante. El mayor daño se produjo en el segundo piso del inmueble afectado, donde fue necesaria una tarea reforzada de voluntarios para controlar las llamas. Una vez regularizada la situación, se procedió por parte de Carabineros a recabar los antecedentes respecto del incendio, informe de peritos de bomberos incluido, para remitirlo a la Fiscalía Local, mientras que el municipio realizaba la evaluación.

Corte de Apelaciones de Talca mantiene prisión preventiva para cuatro imputados en el caso Facturas. La Corte de Apelaciones de Talca acogió los argumentos presentados por el Ministerio Público en los alegatos expuestos por el fiscal regional Rodrigo Peña y mantuvo la prisión preventiva de los cuatro imputados que recurrieron a fin de modificar la cautelar. Se trata de la investigación en el denominado caso Facturas, en el cual 13 funcionarios públicos y privados están privados de libertad. Sobre la decisión judicial, el fiscal regional del Maule, Rodrigo Peña, explicó que se trata de los imputados Rafael Vigueras, de la Municipalidad de Villalegre, Patricio Pedraza, de la empresa Inversa, René Alarcón, inspector técnico de obras de Villalegre, y Luis Paz Oces, de la Municipalidad de San Javier. De esta manera, se mantiene la medida de prisión preventiva para todos los imputados en el caso Facturas, no descartando el propio fiscal Rodrigo Peña que se puedan sumar nuevas formalizaciones debido a las diligencias que se continúan efectuando respecto de otros municipios de la región del Maule. Carabineros detuvo a un hombre investigado por homicidio frustrado en Talca. El sujeto de 39 años fue detenido tras una investigación desarrollada por carabineros de la CIP de la Tercera Comisaría de Talca en coordinación con la Fiscalía Local. Carabineros de la Sección de Investigación Policial CIP de la Tercera Comisaría de Talca concretó la detención de un hombre de 39 años identificado con las iniciales EFAF, investigado por su presunta participación en un homicidio frustrado ocurrido el pasado 3 de octubre en la capital regional. La detención fue resultado de diversas diligencias investigativas desarrolladas en coordinación con la Fiscalía Local de Talca, las que permitieron reunir antecedentes para solicitar una orden de detención al Juzgado de Garantía. Con la autorización judicial, los funcionarios lograron ubicar y detener al sujeto cerca de las 18 horas en el sector de la línea férrea. De esta manera, carabineros de la Prefectura Talca continúa desarrollando labores investigativas en coordinación con el Ministerio Público, contribuyendo al esclarecimiento de delitos de gravedad y también a la seguridad de la comunidad. 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

Seguimos con lo que es la información regional. Dupla psicosocial de Gendarmería recorre unidades penales del Maule. Funcionarios que cumplen día a día en los puestos de centinela, que son las garitas en cada unidad penal del Maule, se reunieron con la dupla psicosocial de la Dirección Regional de Gendarmería. La iniciativa permitió visitar a los funcionarios de Gendarmería que trabajan en los puestos de vigilancia perimetral de los recintos penitenciarios que cuentan con este dispositivo, generando espacios de escucha, orientación y acompañamiento para el personal uniformado de la institución, que cumple este rol fundamental en la seguridad de los establecimientos. Con el propósito de fortalecer el acompañamiento y apoyo a los funcionarios que cumplen labores de vigilancia perimetral, la dupla psicosocial de la Dirección Regional de Gendarmería del Maule, integrada por la asistente social Sandra Flores Retamal y la psicóloga Mónica Sepúlveda Muñoz, desarrolló este trabajo en terreno. Durante estas visitas, las profesionales se reunieron directamente con los funcionarios dentro de la unidad penal, generando espacios de conversación y escucha, además de entregar información y orientación. El objetivo fue conocer de forma directa sus principales inquietudes y evaluar las condiciones y necesidades asociadas al desempeño de sus funciones. Desde los puestos de vigilancia perimetral, los centinelas cumplen una tarea que requiere permanentemente atención, responsabilidad y compromiso. Su labor constituye una primera línea de resguardo en los recintos penitenciarios, contribuyendo directamente a mantener las condiciones de seguridad necesarias para el funcionamiento de los recintos penitenciarios y así resguardar la seguridad de la población penal, de los mismos funcionarios y también de la ciudadanía en general. PDI detiene a 12 extranjeros con medidas de expulsión vigentes tanto en Curicó como en Linares. Detectives del Área de Migraciones y Policía Internacional de Curicó y Linares detuvieron a 2 ciudadanos extranjeros que mantenían medidas de expulsión administrativa emanadas del Servicio Nacional de Migraciones por ingresar al país por pasos no habilitados. En Curicó, diversas diligencias policiales permitieron ubicar y detener a un ciudadano colombiano de 30 años. En Linares, los oficiales detuvieron a un ciudadano ecuatoriano de 45 años, cuya medida se encontraba vigente y notificada. Ambos serán trasladados a la Jefatura Nacional de Migraciones y Policía Internacional para poder concretar su expulsión. 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

Delegado Prieto destaca aprobación de las reglas del uso de la fuerza y afirma que entregan mayor certeza a las policías. El delegado presidencial regional del Maule, Juan Eduardo Prieto, destacó la aprobación en el Congreso de las reglas del uso de la fuerza, iniciativa que quedó en condiciones de ser promulgada como ley tras recibir el respaldo del Senado por 29 votos a favor, 15 en contra y una abstención. El miércoles 7 de octubre, la autoridad subrayó que contar con un marco legal que regule la actuación de las instituciones de seguridad contribuye a entregar mayor certeza a los funcionarios en el cumplimiento de sus labores, estableciendo criterios para el empleo de la fuerza y el resguardo del orden público. Esta aprobación es una señal importante para nuestros policías que necesitan reglas claras y respaldo jurídico para enfrentar situaciones complejas y cumplir con su deber. Queremos que Carabineros y las demás instituciones de seguridad puedan actuar con mayor certeza dentro de sus atribuciones legales y con la responsabilidad que exige la protección de las personas. Eso lo señaló el delegado Prieto. La normativa contempla criterios para resguardar la intervención desde la presencia disuasiva y la persuasión verbal, desde el empleo de medios menos letales y el uso de armamento potencialmente letal bajo determinadas condiciones. Proyecto de ley obliga a propietarios de predios rurales a cortar árboles que representen un riesgo para caminos públicos. Un proyecto de ley patrocinado por los senadores María José Gatica y Alfonso Diurresti busca modificar el artículo 30 del Ministerio de Obras Públicas para establecer una obligación permanente a los propietarios de predios rurales colindantes con caminos públicos. Estos deberán cortar los árboles ubicados dentro de sus terrenos que estén secos, desarraigados, quebrados, inclinados hacia la vía y cuya inestabilidad representa un riesgo para quienes circulan por ella. La iniciativa busca reforzar la seguridad vial y prevenir accidentes provocados por la caída de árboles sobre caminos públicos rurales. Sus autores advierten que durante sistemas frontales con fuertes vientos y lluvias que saturan los suelos, los ejemplares que se encuentran en malas condiciones pueden caer sobre las rutas, interrumpir la conectividad, dañar la infraestructura pública y afectar las redes eléctricas, provocando además cortes de suministro en sectores rurales. De aprobarse, los propietarios de predios rurales colindantes deberán cortar los árboles secos, desarraigados, quebrados, inclinados hacia el camino cuando su condición comprometa su estabilidad. 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
5: 10 de la mañana, 5 minutos.
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0: 10 de la mañana, 10 minutos.
1: Vamos a comenzar lo que es la información nacional. Sernajimín paraliza sectores del Teniente tras alud que dejó a dos trabajadores fallecidos. El Servicio Nacional de Geología y Minería Sernajimín ordenó la paralización provisional de actividades en sectores de la división del Teniente de Codelco luego de la alud registrado el pasado domingo en el botadero Cráter Norte que provocó la muerte de dos trabajadores contratistas. La medida considera tanto el lugar del accidente como otras zonas de la faena minera que están expuestas o puedan presentar riesgos similares. La prioridad estará puesta en los sectores ubicados desde planta Sehuel hacia cuotas superiores. Sin embargo, el organismo aclaró que la resolución no implica la paralización total de las operaciones de El Teniente. Según informó Sernajimín, Codelco deberá identificar y delimitar técnicamente las áreas comprometidas en un plazo de 3 días hábiles, con el objetivo de establecer qué sectores deben permanecer bajo restricción. El director nacional de la entidad, Mauricio Lorca, explicó que la decisión busca prevenir nuevos accidentes mientras investigan las circunstancias de la emergencia. Nuestra prioridad es resguardar la seguridad de quienes trabajan en la faena. Por ello, dispusimos la paralización provisional de los sectores afectados o potencialmente expuestos a riesgos similares, mientras se esclarezcan las circunstancias del accidente y se verifique que las medidas de control sean bastante efectivas. Balance de tránsito, 14 muertos y más de 200 detenidos durante el fin de semana largo. Carabineros entregó un nuevo balance tras el fin de semana largo por el feriado de Encuentro de Dos Mundos, precisando que hubo 14 fallecidos, 369 siniestros viales y más de 200 detenidos. Los incidentes de tránsito se generaron principalmente por el consumo de alcohol y drogas, también por conductas temerarias al volante. La información la entregó este martes el teniente coronel Carlos Cortés de la Prefectura de Tránsito y Carreteras, detallando que de la región metropolitana salieron más de 390.000 vehículos, siendo la ruta 5 Sur la más usada, concentrando el 30% de las salidas del vehículo, seguida por la 78 en dirección a la costa y también la 68. Durante el fin de semana largo, se realizaron 66.594 controles vehiculares y se practicaron 17.512 exámenes de droga y también alcohol. 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

Tragedia en Paillaco. Dos pasajeros mueren tras caída de auto al río Yoyehue. Dos personas fallecieron luego de que el automóvil en el que viajaran cayera al río Yoyehue desde el puente del mismo nombre en la comuna de Paillaco, región de Los Ríos. El accidente ocurrió durante la madrugada de este lunes 12 de octubre en el kilómetro 868 de la ruta 5 Sur, mientras el vehículo circulaba en dirección de norte a sur. El conductor logró salir por sus propios medios del automóvil, que terminó volcado en el cauce. En tanto, los otros dos ocupantes fueron encontrados sin vida tras las labores de búsqueda desplegadas en el sector. De acuerdo con los antecedentes preliminares, el accidente se registró cerca de las 06:20 horas cuando, por causas que aún se investigan, el conductor perdió el control del vehículo y cayó desde el puente. Uno de los pasajeros era un hombre que, según los primeros antecedentes, sería hermano del conductor. La segunda ocupante era una mujer cuya identidad no había sido informada inicialmente y que permaneció desaparecida durante varias horas. Posteriormente, los equipos de emergencia lograron encontrar su cuerpo, elevando a 2 el número de víctimas fatales. La Fiscalía informó que los fallecidos tenían 29 y 30 años. La Fiscalía Regional de Los Ríos inició una investigación por cuasi delito de homicidio para esclarecer las causas o circunstancias de este accidente. En el marco del procedimiento, el conductor fue detenido, aunque la prueba respiratoria practicada arrojó 0,0 gramos de alcohol por litro de sangre. El fiscal Gonzalo Valderas confirmó el fallecimiento de los dos pasajeros y la detención inicial del conductor como consecuencia de este accidente. Se produjo el lamentable fallecimiento de estas dos personas de 29 y 30 años. Sin embargo, tras evaluar los antecedentes aportados por testigos, el fiscal de turno de la unidad de flagrancia dispuso que el conductor quedara percibido y a la espera de citación, según informó el Ministerio Público. 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
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Vamos con un saludito. Dice, quiero saludar a un muy buen amigo, una excelente persona, Eduardo Cúfura, quien el día de hoy se encuentra de onomástico. Quiero desearle muchas felicidades, que lo pase súper bien, que sea un día pero muy especial para él. Lo quiero mucho, dice, y me alegro el cambio que ha hecho en su vida. Espero que Dios lo bendiga cada día de su vida. Quien lo saluda es la señora Anita Carter, sí, porque hoy día estamos saludando a Eduardo.

0: 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Investigan distintos forados. 5 sujetos fueron detenidos la tarde de este lunes al interior de una sucursal de Banco Estado ubicada en Avenida Vicuña Maquena, en la comuna de Ñuñoa. El procedimiento se inició luego de que personal de seguridad detectara la presencia de individuos encapuchados y una interrupción en la señal de las cámaras de vigilancia. De acuerdo con carabineros, los sospechosos fueron encontrados dentro del recinto bancario, donde se detectaron diversos daños en distintas dependencias. La investigación busca esclarecer cómo ingresaron al establecimiento y si utilizaron un inmueble abandonado ubicado en las inmediaciones. Según explicó la teniente coronel Mariana Sepúlveda de la Prefectura Oriente de Carabineros, cerca de las 18:40 horas, la central de comunicaciones recibió una alerta de los encargados de seguridad de la sucursal. Carabineros se logra constituir en el lugar, logran la detención de estos 5 individuos al interior de la sucursal bancaria, señaló la oficial al detallar el procedimiento. Una vez en el lugar, los funcionarios policiales constataron daños en diferentes sectores del recinto. En ese sentido, Sepúlveda indicó que el primer levantamiento de información permitió identificar múltiples forados, a lo menos 3 o 4, en distintas dependencias. Los antecedentes recopilados hasta ahora apuntan a que los individuos podrían haber ingresado también por una propiedad contigua que actualmente se encuentra en estado de abandono. Sin embargo, esa hipótesis deberá ser establecida durante el desarrollo de las diligencias investigativas. Además, se incautó diversas herramientas y un inhibidor de señal, elementos que serán considerados en la investigación para esclarecer las circunstancias del hecho. Los 5 detenidos son adultos de nacionalidad chilena y, de acuerdo con la información entregada por la institución, todos mantienen antecedentes policiales. Además, uno de ellos registraba una orden de detención vigente. Le vamos a contar que durante esta jornada Teletón dio inicio a su gira 2026. La caravana solidaria, integrada por artistas, animadores e influencers, recorrerá el país de norte a sur entre el 13 y el 31 de octubre, con un total de 18 espectáculos gratuitos que buscan motivar e incentivar al país. La primera jornada se va a desarrollar en Arica, desde las 18 horas, con la presencia de Alanis Lagos, Sinaca, Santa Feria, entre otros artistas. Entonces, va a ser desde hoy 13 hasta el 31 de octubre, la caravana solidaria integrada por artistas, animadores e influencers.
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2: ¿Hija?
3: Escucha, mamá está ahí. Cori, dile, mamá, ven, es para ti.
2: Señor de la otra vez. Espera, voy a llamarla. Me parece que está en el baño y no sé si podrá venir.

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0: Señor.
1: Adiós, niñita.
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3: Diez de la mañana, 35 minutos.

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Bono por hijo. ¿Cómo consultar si recibirás el pago de 30.000 pesos? Las familias que pertenecen hasta el 80% más vulnerable del Registro Social de Hogares y tienen hijos o hijas de entre 0 y 13 años pueden acceder a un bono de 30.000 pesos por cada niño o niña que cumpla sus hijos los requisitos. El beneficio se entrega de forma automática, pero por una sola vez, por lo que no es necesario postular. Para saber si te corresponde el beneficio, debes ingresar con tu RUT y clave única al sitio web de consulta del bono de 30.000 pesos por hijo. Si no tienes clave única, puedes solicitarla a través de Chile Atiende. En caso de que el sistema indique que no tienes derecho al bono y consideras que sí cumples con los requisitos, podrás presentar un reclamo en la misma plataforma. El plazo para realizarlo es de 15 meses contados desde la publicación de la ley el 4 de septiembre del 2026. ¿Quiénes pueden recibir el beneficio? Bueno, el bono contempla a los niños y niñas que al 1 de junio del 2026 tengan hasta 13 años y se encuentren dentro del 80% más vulnerable del Registro Social de Hogares. También podrán recibirlo las madres de niños y niñas nacidos entre el 2 de junio del 2026 y el 15 de marzo del 2027, siempre que al 1 de junio del 2026 pertenezcan al 80% de menores ingresos de acuerdo con el Registro Social de Hogares. Para estos casos, el pago se va a realizar después del 15 de marzo del 2027. Además, se considera niños y niñas de hasta 13 años que se encuentren bajo cuidado alternativo familiar en familias de acogida, familia extensa o con adultos de confianza. En estos casos, la persona beneficiaria será quien tenga su cuidado legal al 1 de junio del 2026 y no se exigirá un porcentaje de vulnerabilidad.

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Camila Vallejos asume importante cargo en la Conferencia Interamericana de Seguridad Social. A más de 7 meses de haber dejado el gobierno del expresidente Gabriel Boric, Camila Vallejos asumirá un nuevo desafío profesional en la Conferencia Interamericana de Seguridad Social, CIS, organismo internacional con sede en Ciudad de México. Concretamente, la ex ministra vocera del gobierno fue presentada como directora de Ruta Continental, Escuela Latinoamericana de Liderazgos en Seguridad Social de la CIS. En la CIS nos emociona dar la bienvenida a Camila Vallejo, quien se integra a nuestro equipo de trabajo como directora de Ruta Continental, informó la organización al iniciar, o en este caso al anunciar su incorporación. Desde la entidad destacaron que la experiencia de la ex secretaria de Estado será relevante para el desarrollo del proyecto. La trayectoria y el liderazgo de Camila serán claves para formar, conectar y acompañar a las juventudes. La CIS agregó que la llegada de Vallejos comenzó con una jornada de diálogos y encuentros junto a los equipos con los que va a trabajar directamente en la implementación de esta nueva iniciativa. El secretario general del organismo, Pedro Kumamoto, también valoró su incorporación. Nos enorgullece tener una figura como tú dirigiendo esto. Ahora, ¿qué es la CIS? La Conferencia Interamericana de Seguridad Social es una entidad internacional fundada en 1942 con el objetivo de promover el desarrollo, la protección y el bienestar de la seguridad social en América, según señala la institución.

0: 10:52 a.m.
1: 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Identifican a trabajadores fallecidos en mina El Teniente, fueron aplastados por la nieve. La división Mina El Teniente de Codelco confirmó el fallecimiento de los dos operarios que permanecían desaparecidos tras una alud en la comuna de Machalí. Según antecedentes confirmados, los trabajadores pertenecían a la firma subcontratista San Lorenzo y se encontraban realizando labores de inspección en el rajo abierto. Tras el fatal deslizamiento, los equipos de emergencia lograron auxiliar a un tercer ocupante, quien fue derivado a un recinto asistencial. A raíz de la tragedia, el Ministerio Público instruyó la concurrencia del GOPE de Carabineros y la Brigada de Homicidios de la PDI, iniciándose de manera inmediata una investigación en busca de esclarecer los hechos. Estos son los fallecidos. A través de redes sociales, el municipio de Rengo expresó sus condolencias a los familiares y seres queridos de Guillermo Gajardo López. Esta lamentable noticia también enluta a nuestra comuna, especialmente a la localidad del Cerrillo, de donde es su familia, a quienes acompañamos con profundo respeto, cariño y solidaridad en estos momentos de inmenso dolor, señalaron. El otro trabajador fallecido fue identificado como Diego Ponce Ponce, de 34 años. Ahí estábamos con esta información lamentable donde identifican a trabajadores fallecidos en mina El Teniente que fueron aplastados por la nieve.

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Cecilia Pérez, de Renovación Nacional, se suma a presión para evitar cierre de Prodemu. No se puede borrar de un plumazo. La ex ministra y ex directora del Servicio Nacional de la Mujer, Cecilia Pérez, de Renovación Nacional, se sumó a las voces que buscan evitar el cierre de Prodemu y llamó a conformar una mesa de trabajo que permita dar continuidad a la fundación con una estructura fuerte y viable económicamente. Su pronunciamiento se conoce en medio del debate abierto por el presupuesto 2027 que contempla recursos para Prodemu solo hasta marzo del próximo año. De no modificarse esa partida durante la tramitación en el Congreso, la fundación deberá cesar sus funciones. La decisión ha generado críticas desde distintos sectores y también ha movilizado a exautoridades vinculadas a las políticas de género, entre ellas las exministras Antonia Orellana, Claudia Pascual, Laura Albornoz y Carmen Andrade, además de exsubsecretarias, exdirectoras de Prodemu y parlamentarias, quienes han pedido al gobierno reconsiderar el cierre y abrir una instancia de diálogo. Cecilia Pérez se suma a presión para salvar Prodemu. En ese escenario, Pérez, secretaria de Estado en los dos gobiernos de Sebastián Piñera, destacó los 36 años de trayectoria de la Fundación y puso el acento en el trabajo que ha desarrollado en autonomía económica, prevención de la violencia, agricultura familiar, campesina y participación social de las mujeres. 36 años de historia aportando la promoción de los derechos de las mujeres con políticas públicas y programas tan importantes como aquellas que abordan la autonomía económica, la interdependencia, la erradicación de la violencia y el apoyo a la agricultura familiar campesina, fortaleciendo el rol de miles de mujeres de sectores rurales de nuestro país y el fomento de la participación social y política de las mujeres. No se puede borrar de un plumazo, señaló. La ex autoridad agregó que por su experiencia como directora del entonces Servicio Nacional de la Mujer, se suma al llamado para buscar una salida institucional antes de que se concrete el cierre. Me sumo al llamado transversal para establecer una mesa de trabajo que permita que Prodemu siga existiendo con una institucionalidad fuerte y viable económicamente. La intervención de Pérez amplía el carácter transversal de las gestiones para intentar revertir la decisión presupuestaria. Durante los últimos días, exautoridades de distintas administraciones se han coordinado para pedir al Ejecutivo y especialmente a la ministra de la Mujer, Judith Marín, que convoque una mesa de trabajo con participación de trabajadores y especialistas. El objetivo es buscar alternativas que permitan resguardar la continuidad de Prodemu, sus programas y los puestos de trabajo asociados a la Fundación. El debate seguirá hoy en el Congreso, donde el presupuesto 2027 deberá ser discutido y puede sufrir modificaciones antes de su aprobación definitiva.

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1: 11 de la mañana, 10 minutos.
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Curicó, la comuna se prepara para la quinta edición de Curicó Corre por los Bomberos. La corrida solidaria se va a realizar el domingo 25 de octubre y contempla tres distancias, que son 3 kilómetros, 5 kilómetros y 10 kilómetros. Con el objetivo de reunir a la comunidad en apoyo al Cuerpo de Bomberos, Curicó se prepara para vivir la quinta edición de Curicó Corre por los Bomberos, una actividad deportiva y solidaria también que va a reunir a familias, a corredores y empresas en torno a una causa común: apoyar la labor que desarrolla el Cuerpo de Bomberos de la comuna. La jornada se llevará a cabo el domingo 25 de octubre del 2026 a partir de las 08:30 horas, teniendo como punto de encuentro el Liceo Zapallar de Curicó. La iniciativa, como lo habíamos dicho, contempla tres categorías con distancias de 3 kilómetros, 5 kilómetros y 10 kilómetros para convocar a participantes de diferentes edades y niveles de preparación física, promoviendo de esta manera también lo que es la actividad deportiva y la participación familiar. La corrida se enmarca en las actividades de celebración de los 283 años de Curicó y busca fortalecer el vínculo entre el deporte, la solidaridad y la comunidad, reconociendo el trabajo que realizan diariamente los voluntarios de bomberos al servicio de la ciudadanía. Bien, por Curicó entonces. 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
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Ahí tiene para llamar entonces y también aprovechar de hacer su pedido o tal vez también consultar. Recuerde que nos puede llamar al 732-36-1063 si es que quiere saludar a algún Eduardo, alguien que está de cumpleaños, simplemente por saludar. O bien nos escribe también al fono WhatsApp más 569-5512-9454, ¿ah? Más 569-5512-9454. Tiene dos alternativas entonces para saludar también en esta mañana para acompañarse musicalmente, porque no solo hablamos, sino que también está la música para que le acompañe a usted, especialmente al señor conductor, para que conduzca con precaución, con responsabilidad, se vaya acompañando también musicalmente en su viaje junto a Radio Cristalina. Utilizar el cinturón de seguridad, mantener una distancia entre usted y el automóvil que va delante suyo. No ir conversando por teléfono, ni siquiera utilizar el manos libre. Tiene que ir concentradísimo mientras va conduciendo. ¿Por qué? Porque queremos que tenga un buen viaje también, un feliz retorno a casa, que eso es lo importante. ¿Eh? Nos preocupamos siempre de darle a conocer estas campañas de tránsito que a lo mejor pueden parecer repetitivas, pero la verdad de las cosas es que si la gente, y el conductor en este caso, usted como persona, como ser humano, tomara conciencia de lo que significa esto, no tendríamos accidentes que lamentar. Porque lamentablemente en los accidentes el 90% son por falla humana más que por falla técnica. Entonces aquí es donde la gente tiene que conducir con precaución, con responsabilidad. El señor ciclista lleve su chaleco reflectante si es que se le hace tarde en la noche, sobre todo si es que tiene que utilizar la carretera para volver a su casa, pueda ser visto entonces por los conductores y evitar todo tipo de accidentes. Los peatones también tienen su cuota de responsabilidad, cruzar donde corresponda, no a mitad de calle. Y sobre todo, si usted va a cruzar en carretera, mire para ambos lados. Es ahí donde uno tiene que decir que no tiene que estar utilizando lo que son los auriculares para ir escuchando música. Los pasos de cebra son para respetarse. ¿Eh? Aquí hay un paso de cebra al frente del señor Molina. Y he visto yo en muchas oportunidades cómo los automovilistas llegan y pasan. ¿Por qué? Porque van conversando, porque van contestando el teléfono, porque simplemente llegan y lo pasan. ¿Ah? Así que es importante entonces respetar eso. Para eso está ahí el paso peatonal, aquí al frente del señor Molina. Y como lo dije yo anteriormente, no esperemos a que nos cursen un parte, no esperemos a que se cometa algún accidente, se lamente una vida humana. Hay que respetar. Para eso están las señalizaciones de tránsito, precisamente para respetarlas. Y cuando el peatón tiene el derecho a cruzar, el señor automovilista entonces tiene que detenerse. De esta manera, todos somos partícipes de estas campañas de tránsito que Carabineros siempre está inculcando día a día y a través de los medios de comunicación son muchos los que están también recordando. Nosotros se los estamos recordando a ustedes todos los días a través de Radio Cristalina. Si quiere saludar, recuerde 732-36-1063. O bien, nos escribe al fono WhatsApp, reiteramos, más 569-5512-9454. 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

0: 11 de la mañana, 36 minutos.
1: 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Pelarco coronó a nuevos campeones nacionales de cueca senior, de cueca super senior. Diario El Centro. La comuna de Pelarco coronó a los nuevos campeones del quinto campeonato nacional de cueca super senior Alma y Corazón de Pelarco 2026, que finalizó este domingo. Tras tres jornadas dedicadas a celebrar el baile nacional y las tradiciones chilenas, la pareja integrada por Lorena Ramos Fuentes y Carlos Vega, representantes de La Serena, región de Coquimbo, obtuvo el primer lugar de la competencia y se quedó con el título nacional. El segundo puesto recayó en Rosa Pinochet Novoa y Francisco Huayquimilla Melio, representantes de Lanco, región de Los Ríos. En tanto, María Angélica Molina Tapia y Marcelo Gómez Rojas, de la comuna del Maule, alcanzaron el tercer lugar y representaron también a la región del Maule en el podio. También un especial momento se vivió cuando los representantes de la comuna anfitriona, Pelarco, María Ibáñez y Pedro Marabolí, obtuvieron un doble galardón como pareja espíritu cuequero y expresión cuequera. La ceremonia de premiación estuvo encabezada por el alcalde de Pelarco, Boris Cabrera Lazo, junto a concejales de la comuna y el director nacional del certamen, César Oróstiga Bravo. Ahora, hubo un reconocimiento especial y música en vivo. La pareja anfitriona, compuesta por María Ibáñez y Pedro Marabolí, protagonizó uno de los momentos destacados de la jornada, al recibir dos distinciones, espíritu cuequero y expresión cuequera. Por su parte, el reconocimiento a la pareja más popular quedó en manos de Sandra Parra Fuentealba y Sergio Zapata Vidal, representante de la región del Biobío. La jornada de cierre también contó con las presentaciones de Compases Cuequeros y del conjunto Mayhuén de Los Ángeles. Ambos espectáculos animaron al público y a las barras que llegaron desde distintos puntos del país para apoyar a sus representantes. Este es un certamen que fortalece las tradiciones. La quinta edición del campeonato marcó un nuevo hito para esta iniciativa nacida en Pelarco. La organización destacó la masiva concurrencia, la proyección regional del evento y el respaldo del municipio. Uno de los aspectos relevantes fue la entrega de premios en dinero a las tres primeras parejas, como reconocimiento a su participación y compromiso con la difusión de la cueca y las tradiciones nacionales. De esta manera, Pelarco volvió a posicionarse como un punto de encuentro para los cultores de la cueca, reuniendo también a representantes de distintas regiones en torno a la música, el baile y también la identidad chilena. Con reconocimiento y todo, entonces, Pelarco coronó a los nuevos campeones nacionales de cueca super senior. Comenzamos entonces lo que es la información nacional. Confederación de Dueños de Camiones propone crear un crédito de emergencia para afrontar alzas del diésel. La Confederación Nacional de Dueños de Camiones de Chile propuso un crédito de emergencia para mitigar las alzas en el precio del diésel durante las últimas semanas. Esta propuesta está destinada principalmente a evitar una crisis del sector. A través de un comunicado, el gremio advirtió que el próximo 22 de octubre debería presentarse una variación de precios por parte de ENAP, la que nuevamente sería al alza. Lo anterior obliga entonces a adoptar medidas de emergencia directamente enfocadas en las empresas amenazadas con quedar fuera del mercado al quedar sobrepasada en sus costos operacionales. Manifestaron el escrito. En este sentido, recordaron que este tipo de medidas paliativas estuvo presente en la pandemia para permitir la subsistencia de estas unidades productivas durante la crisis sanitaria. Al respecto, se propuso que el Banco Estado cree de modo urgente un crédito de emergencia para capital de trabajo que permita solventar los sobrecostos de combustible. Con ello, las empresas más afectadas podrán seguir operando y quedarán en capacidad de enfrentar la falta de caja que crea el pago de facturas recién a 60, 90 y más días, argumentan. Bajo esa misma línea, desde el gremio agregaron que este financiamiento tendrá un interés de casi un 0%, con un plazo de pago no mayor a 36 meses. Por lo mismo aseguran que no se trataría de un subsidio al ser un instrumento de mercado. Finalmente esgrimieron que este sería un mecanismo orientado a fomentar el empleo, aportando el objetivo de bajar la tasa de desempleo, cifra que se encuentra cercana al millón de personas. Como se indica, el país ya dispuso un instrumento similar durante los años de pandemia, por lo que la aplicación operativa de este instrumento está aprobada y consta que permitió salvar de la quiebra a numerosas pymes transportadoras.

0: 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Vamos a continuar entonces con lo que es la información nacional. Ex gobernador Patricio Vallespín declara en Tribunal Oral de Puerto Montt por caso convenio. El ex gobernador regional de Los Lagos, Patricio Vallespín, está declarando este martes ante el Tribunal Oral en lo penal de Puerto Montt por el caso Convenios, también conocido como caso Fundaciones. Esto tiene relación con el traspaso de recursos entre el 2022 y 2023, cuando precedía el gobierno regional. En concreto, se indaga la defraudación de 1.200 millones de pesos por parte de la corporación Kimun a la repartición. En la instancia fue consultado por los nombramientos de confianza que realizó, considerando que dos de los seis imputados son personas que él designó en cargos de relevancia. También se refirió a las razones por las que se suscribieron estos programas con instituciones privadas y por qué en algunos casos no se recurrió al Ministerio de Bienes Nacionales para realizar el programa, que hoy es materia de investigación de la corporación. En esa línea, Vallespín indicó que se debía a la mala evaluación que tenían los programas de ese tipo y que no eran ejecutados por Bienes Nacionales. Además, señaló que dicho ministerio no tomaba casos tan complejos como los que querían abordar. El ex gobernador declaró vía telemática, ya que actualmente reside fuera del país. 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
1: 11 de la mañana, 51 minutos.

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1: En 1492 los nativos descubrieron que eran indios, descubrieron que vivían en América, descubrieron que estaban desnudos, descubrieron que existía el pecado. Eso lo escribió Eduardo Galeano. Y a mí me parece una de las reflexiones más brutales que se han escrito sobre la conquista de América, porque hay algo profundamente perverso en todo esto. Durante miles de años millones de seres humanos habían vivido en este continente sin saber que necesitaban ser descubiertos. Tenían sus lenguas, sus dioses, sus muertos, sus propias maneras de comprender el universo. Pero un día llegaron unos hombres del otro lado del océano y decidieron que todo aquello estaba equivocado. Sus dioses eran demonios, sus creencias eran idolatría, sus cuerpos eran vergonzosos y sus tierras pertenecían a unos reyes que jamás habían visto. Pero hay algo todavía más indignante. En 1513 la corona española comenzó a utilizar un documento llamado El Requerimiento, un texto que los conquistadores debían comunicar a los pueblos indígenas para exigirle obediencia a la iglesia y a la monarquía española. Y si se resistían, podían hacerles la guerra, quitarles sus bienes y esclavizar a sus mujeres e hijos. ¿Saben qué decía también aquel documento? Que las muertes y los daños que provocaran los españoles serían culpa de los propios indígenas. Fíjate en esa monstruosidad. Unos extranjeros llegaban a tu tierra, te exigían obediencia en nombre de un dios que no conocías, y si defendías tu libertad te responsabilizaban de la violencia que ellos mismos ejercían. Y todo aquello podía presentarse como una obra de civilización, porque ese fue uno de los mecanismos más perversos del colonialismo. No bastaba con conquistar a los pueblos, había que convencer al mundo de que merecían ser conquistados. Había que convertir sus conocimientos en supersticiones, sus autoridades en salvajes y su resistencia en desobediencia. Pero esos pueblos no desaparecieron de la historia. Resistieron, negociaron, conservaron su memoria y sobrevivieron a quienes pretendieron borrar sus mundos. Y aquí está lo que más me incomoda. Todavía hablamos del descubrimiento de América como si este continente hubiera estado esperando la llegada de Europa para comenzar a existir. Como si nuestros antepasados hubieran vivido durante siglos en una especie de oscuridad hasta que unos hombres desembarcaron para enseñarles lo que significaba ser humanos. Yo no sé ustedes, pero me parece terrible que todavía tengamos que explicar algo tan elemental. Que nadie descubra un ser humano que ya tiene una historia, y que ningún pueblo necesita la autorización de otro para existir, porque quizás la mayor violencia de aquella conquista no fue solamente arrebatarles la tierra, fue intentar arrebatarles hasta el derecho de decir quiénes eran. Y después de 500 años todavía seguimos llamando descubridores a quienes llegaron y descubiertos a quienes ya estaban.
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10: Saludamos a la cadena folclórica de los Andes, que compone Radio Fátima de los Andes, Radio San Alfonso de Cauquenes, Radio Hornopirén de la comuna de Gualayhue, Radio Serranía de las Juntas, comuna de Cisne, Radio Estuario de Cochamó, Radio Chaitén con sus repetidoras en Valle del Frío, Palena, Futaleufú, Canal 16 de Hornopirén, Radio Acordes de Chile de Antofagasta, Radio Cóndores del Báquer de Cochrane, Radio FM del Sol Villa Mañiguales Aysén, Radio Presidente Iván Bañes de Punta Arenas, Radio Norte Atacama de Caldera, Radio Comunicativa de AM y FM de Ovalle, Radio Auténtica de Puerto Cisne, Radio Don Delfa de Yungay, región de Ñuble, Radio Nuevo Amanecer de Fresia, región de Los Lagos, Radio Esmeralda de Los Ángeles, Radio Mensajera, quinta estación, La Voz de Santa María, Radio Caracola de Villa Alemana, Radio Coyhaique de Coyhaique, Radio Monte Carmelo de Arica, Radio Nuestra Señora del Rosario de Olmué, Radio Latina de Limache, Radio Centenario de Quilpué, Radio Amiga de Calbuco, Radio Cristalina de Panimávida. A todos ellos el saludo cordial desde el Valle Grande de la Aconcagua. Bien, mis queridos amigos, mis queridas amigas, bueno, estás saludando a la naturaleza todos los días, dando gracias de un día más, me parece muy bien, pues. Y por supuesto, debe regar las plantitas, a pesar que ha llovido bastante. ¿Tenemos necesidad de hacerlo? Sí, de vez en cuando sí. Bien, pero, está caminando también, qué bueno. ¿Cuánto está caminando? ¿10, 15 minutos, 20 minutos, una hora? Fabuloso, lo felicitamos. Qué bueno que así. No se olvide nunca que caminar es vida, y si quiere vida, camine. Ya está, pues, y ahora nos vamos a Santa Cruz. Tenemos la fiesta del Festival de la Cueca Inédita de Santa Cruz. ¿Cuándo va? El 23 y 24 de octubre. Ya nos llegaron los 12 temas, así que los vamos a revisar hoy día inmediatamente para ver quién nos trae, digamos, este gran festival de Santa Cruz. El primer tema que vamos a escuchar es La Catita, de Fernando René Lagos Ibáñez y Fernando Renato Lagos Ibáñez, y el grupo Curamávida de Los Ángeles, Bio Bio. Ya está, pues, vamos a escuchar el primer tema en competencia.
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¿Qué le pareció esa linda chilena? Hermosa de la linda chilena de Felipe Andrés Valenzuela Quilodrán. Ya está, él es con el dúo Trino de Chépica. Bien, usted ha visitado Santa Cruz. Oye, fíjese que esta fiesta hay que aprovecharla, hay que ir. Es realmente bonita. Ya sabe, el 23 y 24 de octubre nos encontramos, ¿dónde? En Santa Cruz. Ahí puede visitar las viñas. Sí, pues hay unas viñas, pero ¿para qué le cuento? ¿Para qué los vinos? ¿Para qué le cuento, mi querido amigo? Yo no los he probado nunca, pero me han contado que son muy, pero muy buenos. ¿Ah? Yo tengo las copas de regalo, de todas maneras, cuando estuve por esos lados. Bien, pues, vamos al próximo tema. Ausencia, de Héctor Patricio Nazar Rodríguez. Él es el autor y compositor. ¿De dónde es estos amigos? Ah, ¿quién lo canta? Quinto Canto, de Puente Alto, región metropolitana. Ya está, pues vamos a ver cómo es el tema, digamos. Ausencia, es realmente hermoso el tema, dicen, ¿ah? ¿Eh? Así que escuchémoslo para ver qué le parece.

ausencia. Linda cueca, bonita la cueca, tiene bastante que entregar de acuerdo a lo que estamos escuchando. Así estamos participando del Festival de la Canción de la Cueca y Tonada Inédita de Santa Cruz 2026. Son 12 los temas que participan en este festival, pues. Y usted, digamos, tiene que ir a verlo. Y es realmente bueno el festival, así que aproveche ya de tomarse unos días de vacaciones y se va a Santa Cruz. Y no queda tan lejos, así yo creo que queda más o menos, yo creo que

170, 180 kilómetros desde el Valle de la Aconcagua y bueno, de otro lado queda un poquito más lejos, pero realmente vale la pena ir a un gran festival de la canción. Se lo recomendamos, amigo. Bien, vamos al próximo tema. ¿Cuál es el próximo tema? Mi negro me dio de tomar. Ah, se pusieron a tomar estos amigos. Ana María Carter, ella es autora y compositora del tema. Ya, y ella misma lo interpreta con Los Parientes. ¿De dónde es ella? De Rancagua, región de O'Higgins. Escuchemos el tema, a ver qué le parece a usted para que así pueda ir haciendo su propia votación de los temas. Ya, escuchémoslo.

Mi negro me dio de tomar. ¿Qué le dio de tomar que se acostumbró tanto y después no lo pudo dejar? Ana María Carter, ella es la intérprete con los parientes. ¿Eh? Ella es de Rancagua, de la región de O'Higgins. Así estamos entregando a ustedes los temas que participarán en el Festival de Santa Cruz 2026, que se llevará a efecto el 23 y 24 de octubre. Y por supuesto son 12 temas que participan, de tal manera que hay bastante que escuchar y tanto que ver, ¿no? ¿Verdad? Con respecto a cómo son los temas de hermosos. ¿Eh? Bien, pues vamos al próximo, al quinto tema en competencia. La Perdiz, de Vicente Gómez Arcos, es el autor y compositor con el dúo Cantares del Campo y J.M. Reyes. ¿Eh? Ellos son de Lolol, ¿eh? De cerquita de ahí, de Santa Cruz. Pues vamos a ver cómo les va a estos amigos. ¿Eh? La Perdiz.

¿Qué le parece? La perdiz de Vicente Gómez Arco, con Vicente Gómez Arco, el dúo Cantares del Campo y J.M. Reyes. ¿Verdad? Ellos son de Lolol. ¿Qué le pareció? Estaban cantándole a una perdiz. Ahí también, digamos, cuando la cazan. Qué interesante el tema. Bien, vamos en esto en competencia. Vamos al sexto tema en competencia. ¿Dónde? En el Festival de Santa Cruz 2026. Vamos a ver qué tema es el que nos llega. Ya llegan las fiestas patrias, pues. Con este tema es de Cristian Araneda Díaz. Y él es autor y compositor. ¿Quiénes interpretan? Puro Puerto, Cueca Chilena de Macul, de la región metropolitana. Vamos a ver cómo le va a estos amigos. Pues, ¿qué le parece a usted, mi querida amiga auditora y mi querido amigo auditor?

Ya llegan las fiestas patrias. Bonito el tema, ¿eh?, de Cristian Araneda Díaz, y él es autor y compositor. Puro Puerto, cueca chilena de Macul, región metropolitana. Hoy habla de los volantines. ¿Usted ha participado de alguna fiesta del volantín? Claro. Bueno, hay que tener cuidado con eso. Hay muchas, siempre se hacen recomendaciones, hacer competencias. Es bueno hacerlo, ya, pero no con, con un hilo curado. Sí, no es bueno con el hilo curado. Este tiene que tenerlo presente eso. Bien, pues vamos al próximo tema, el séptimo tema. Por cantar de madrugada. Parece que se levantó muy tempranito este amigo, ¿eh? Parece que sí. Luis Becerra Morales, él es autor y compositor. Los intérpretes, Los Tres Colores. ¿De dónde son? De Lolol, de O'Higgins. Ah, de cerquita, de por ahí, de Santa Cruz. Pues claro que sí, pues. Bien, pues escuchemos el tema para que usted pueda ir sacando cuál es el mejor tema de todo esto que está escuchando. Ya, a pesar que son todos lindos. Por cantar de madrugada.

por cantar de madrugada. Alguien que no llegó muy temprano a la casa debe haber sido, pues, y con ese caldito, digamos, para rejuvenecerse, dicen, ¿no? De Luis Becerra Morales, él es de dónde, de Lolol, y lo intérprete Los Tres Colores. Así estamos recorriendo el festival que será en Santa Cruz el día 23 y 24 de octubre, ¿eh? 2026. Es un gran festival de la canción, y como les decía hace poco rato, pueden recorrer toda esa zona, es muy bonita la zona de Colchagua. Así que ya saben, la cita es el 23 y el 24, nos encontramos por allá en esos lados. El próximo tema en competencia, ¿cómo le dice? Amores de hoy en día. ¿Ah? Claro que sí, po. Con Franco Javier Urbina Ávila y Paola Iván Urbina Ávila. A mí me pareciera que fueran hermanos, ¿eh? Entre coplas y seguidilla. ¿De dónde son ellos? De Palmillas, de también es cerquita, por el camino a Santa Cruz se encuentra usted con Palmillas, es muy bonito. Amores de hoy en día.

bonito el tema, ¿eh? Está bonito, ¿eh? De Franco Javier Urbina y Paola Iván Urbina Ávila, quienes cantaron esta Entre Copas y Seguidilla. Es el, ¿de dónde son? De Palmilla. Mire, bonito Palmilla, el lugar de Palmilla es muy bonito, ¿eh? Usted lo puede visitar antes de llegar a Santa Cruz, así que ahí se sale un poquito de la carretera y va a visitar Palmilla. Bien, pues ahora nos vamos con otro tema, Los Campeones, de José Miguel Soto Durán. Este gran amigo es compositor y autor. ¿Y de dónde viene, mi querido amigo? Dice que viene... Ah, ¿quiénes son los intérpretes? Raíz de Castro, de Los Lagos, le pone usted, ¿eh? Pero me da la impresión de que este amigo es de Cauquenes, tengo la idea, pudiera ser que no. Escuchemos el tema y ahí vamos a saber de dónde viene y qué es lo que relata esta cueca, porque habitualmente relata algo que pasa con respecto a la cueca. Ya está, pues vayamos con el tema entonces.

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¿Qué le parece? Los campeones, ¿ah? Bonito el tema. Va a tener bastante que decir el jurado al respecto, ¿ah? Se nota bastante bien armadito el tema. Los campeones de José Miguel Soto Durán, ¿de dónde? Y los intérpretes Raíz de Castro, de Los Lagos. Bien, pues, vamos al próximo tema, pues. Santa Cruzana, de Felipe Rojas Bravos, y Felipe Rojas Bravos son autor y compositor, y quienes interpretan es Bardo y las Mala Clase de Machalí. Yo, ¿cómo le dice Mala Clase de Machalí? ¿Cómo pueden decir eso? Bueno, escuchemos el tema para ver qué es lo que piensa usted al respecto.

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0: Santa Cruzana, de Felipe Rojas Bravo, compositor y autor del respecto, con Bardo y la Mala Clase, donde son de Machalí. Bien, pues estamos en el Festival de Santa Cruz 2026, que se realiza el 23 y 24 de octubre. Allá estaremos, ¿verdad?, celebrando estas cuecas, porque están realmente... Una de las cosas que usted no sabe, a lo mejor, en Santa Cruz, al interpretar la cueca, tiene que haber un bailarín, hay bailarines, claro, tienen que bailar la cueca al momento en que se presenta la cueca, de manera que es bien entretenido, digamos, no es habitual, digamos, ver ese tipo de espectáculo. Bien, pues vamos al próximo tema, ¿eh? A ver, ¿qué le parece? Chita, que es linda mi cueca, oiga, de Mauricio Andrés Muñoz Vargas, autor y compositor, quienes la interpretan, Sabia Porteña de Valparaíso, Gancho, oiga, Valparaíso, debe ser un tema bastante entretenido, digamos, porque viene de Valparaíso. Vamos entonces con el tema para que, a ver qué le parece a usted y lo pueda calificar.
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0: Cachita, que es linda mi cueca, claro que es linda la cueca, de Mauricio Andrés Muñoz Vargas. Él es autor y compositor del tema, y los intérpretes Savia Porteña de Valparaíso Gancho Pancho. ¿Ah? Lindo el tema. Estamos en el Festival de Santa Cruz, pues vamos a ver cómo le ha ido la puntuación a usted. ¿Qué le han parecido los temas? Ya pues, después nos cuenta cómo le gustaron o no. Pues. Tan bonitos los temas, así que el jurado va a tener un trabajo bastante arduo. Vamos al último tema en competencia, pues. Y me florecí en amores. Mire, y me florecí en amores. Ay, ya me imagino quién es. José Cornejo Aliaga, pues. Ah, y Ramón Valdivia Toledo. Los Frescos. Los Frescos. El otro día estuvieron en nuestro programa Los Frescos. Ellos son de dónde? De Santiago, región metropolitana. Ya está, pues escuchemos el tema, a ver qué les parece este último tema que nos va a hacer llegar a Santa Cruz.
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0: Y me florecí en amores, mire, y como quien dice, ya se levantan bastante, decía, que bien que así sea, con los frescos. He revisado los 12 temas en competencia, ¿de dónde? Del Festival de Santa Cruz 2026, que se realiza el 23 y 24 de octubre. Usted vaya seleccionando cuál el que le gustó más de todos ellos y cuál le parece que podría ganar. La verdad que para nosotros son todos ganadores, así que no tenga ninguna duda al respecto. De Santa Cruz nos vamos, ¿a dónde? A Santa María, en el Valle Grande de la Concordia. Cagua, pues claro que sí. Y ahí saludamos a un gran amigo de tantos años, pues, don Samuel Basso, gran amigo de nuestro programa y gran amigo de muchos años. Ya fuimos colegas durante muchísimos años en Radio Trasandina de los Andes. Él tiene 3 emisoras, ¿ya? Y por supuesto que quiso tener nuestro programa de todas maneras. Tiene Radio Mensajera, Quinta Estación y La Voz de Santa María, ¿ya? Y transmite nuestro programa los días viernes a las 17 horas. Ah, y le digo algo más. En el mes de septiembre, durante todo el mes, colocó nuestro programa. Así que le agradecemos el trabajo que hemos mostrado nosotros para que él también disfrutara y sus auditores de nuestro programa durante el año. Ya está, pues. Y ahora seguimos viajando, pues. ¿Y a dónde nos vamos ahora? Nos vamos a Calama y ahí nos encontramos con los Pitucos. ¿Ah? ¿Los conocen los Pitucos? Oye, un buen conjunto folclórico. Ya está, pues. Escuchemos el primer tema. ¿Para qué con los Pitucos? Después tenemos Si Supieras. ¿Ah? Y refréscame las penas.
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0: ¿Qué le parece? Oiga, bonito los temas de los pitucos, ¿eh? Buenas las cuecas, ¿eh? Fíjese que los pitucos son una banda musical de estilo cueca, proveniente de la ciudad de Calama, región de Antofagasta, fundada oficialmente el 10 de septiembre del 2016, con la idea de darle nuevos aires al espectro folclórico de la zona, predominado por la cueca más tradicional. Influenciados por estilos de la cueca urbana y porteña, arraigados en Santiago y Valparaíso. Respectivamente, lo hemos ido trabajando y los pitucos son pioneros en el uso de instrumentos como la batería, el piano y el bajo, antes poco utilizados entre los conjuntos locales. Dentro del espectáculo, además, la cueca, los pitucos incursionan otros estilos de la bohemia nacional, por supuesto que sí, pues, como la cumbia, los boleros, ofreciendo dinamismo y variedad para todo nuestro público. ¿Qué le parece, eso? Bien variados estos pitucos. Además de nuestra natal Calama, los pitucos se han presentado en ciudades como La Serena, Antofagasta, María Elena, San Pedro de Atacama, Rancagua, Santiago y otras ciudades que en este momento son tantas que ya no los recordamos. Bueno, escuchemos los próximos temas que nos hicieron llegar, pues. La Pizarreño, después tenemos Del Capullo de una Rosa y El Barco de mi Vida.
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0: Bien, se nos acabó el tiempo, mis queridas amigas, mis queridos amigos. Nos despedimos hasta la próxima semana. Que lo pasen muy bien y muchísimas felicidades.
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1: Esta idea de la educación, yo voy a imponer la cultura, voy a civilizar. Hay que manejarlo con mucho cuidado, eso de educar. Yo creo que lo más importante es saber escuchar y respetar lo que se escucha. Saber ver y respetar lo que se ve. Y que la única manera de educar es aprender. Que el que de veras enseña es el que aprende, como decía Paulo Freire con razón. Se educa aprendiendo, a partir de la certeza de que el otro siempre tiene algo que decir que vale la pena escuchar. Que todos tenemos algo que decir que vale la pena escuchar. Que yo no le voy a transmitir la verdad a nadie, porque la verdad no existe. La verdad es el resultado de una cantidad de verdades contradictorias entre sí, que son tan contradictorias como nosotros somos. Entonces, esas concepciones de redención por la educación a mí siempre me producen un poquito de alergia. Digo, cuidado. Yo creo que en primer lugar hay que respetar a los demás y saber que esa frontera que separa a los civilizados de los bárbaros, a los cultos de los incultos, es una frontera falsa, que no tiene nada que ver con la vida. Yo conozco una cantidad de doctores que son de una incultura tenebrosa. En cambio, conozco gente profundamente culta que no sabe leer ni escribir, o que escribe y lee de mala manera. Porque culto es aquel capaz de escuchar al otro. Y culto es aquel capaz de escuchar las voces de la naturaleza de la que forma parte. Ese es el culto para mí. No el que acumula conocimientos. Más conocimientos acumula la computadora, que ahora fíjate lo que es. Con internet, impresionante. A ver qué erudito va a competir con ellas.

0: Carola nos invitó y dijimos sí, nos parece interesante y creímos que podíamos realizarlo entre los tres. Más adelante se sumó también esporádicamente Jaime Carras para apoyarnos en las cosas de construcción material de la biblioteca.
1: Sí, habla René por acá. Pues bueno, ese punto, porque hay una fractura, digamos, de la idea inicial de Carola, de un proyecto que tenía un equipo muy bien armado, que trabajaron harto, y de hecho es un tema, cuando nosotros ingresamos, de que Carola le planteaba al equipo original. Y en ese sentido, como dice Milara, asumimos el trabajo, porque trabajamos nosotros cuestiones similares desde distintos ámbitos, y ya en el proceso mismo de conformación, ahí entran otros actores, que en ese minuto estaba la Universidad Alberto Hurtado, con un grupo de antropólogos, que era dirigido por Juan Carlos Esquius, y que ellos de algún modo vinieron a ayudar también en recoger información de trabajo de campo con respecto a las memorias del agua en el territorio, y que de algún modo todo eso se convertía en insumos para la producción comprometida, digamos, en este proyecto, que era una serie de publicaciones que de algún modo eran estas memorias del agua, pero también era pues, parte de nuestro trabajo de algún modo, que era generar una guía que terminó siendo un librillito muy pequeño, pero hecho de manera muy cariñosa, que se llama Palabras para ser leídas a viva voz.
0: Y este material que elaboramos junto con René es un material para la educación formal, para las escuelas, para la enseñanza básica.
1: Pero lo dejamos abierto para que cualquier persona pueda ser utilizado, digamos. Sí. No es un material que es rígido, sino que es flexible.
0: Estructurado, claro. Sí. Deja abierta la participación y la creación de las distintas personas que quieran utilizar el material.
1: En ese sentido también, como otro asunto, digamos, es interesante también cómo se fue desarrollando. Ahí la acción de Carola fue clave para todo el mobiliario que estaba con prometido, porque desarrollamos un proyecto de algún modo que la idea de esta biblioteca empezó a tomar forma de algo más grande. Era también una mini sala de exhibición, era un espacio de uso para juego, para lectura, pero también para el desarrollo de las artes, y terminó muy bien, digamos, gracias a las voluntades que se fueron sumando, tomó una forma bastante sólida, como el ejercicio de fundación, si se quiere, de la biblioteca.
0: En ese sentido, cuando uno habla de comunidad o comunitario, ahí nos movilizó y encontramos como un punto en común que nos interesaba y nos motivaba a todos para trabajar con muy poco para poder resolver lo que se había comprometido y todo lo otro que nos iba motivando a hacer distintas cosas.
1: Lo que nos movilizaba el deseo, ir imaginando, digamos, colectivamente.
0: Sí.
1: Yo creo que la biblioteca en su origen está pensada un poco de lugar amplio, digamos. Más allá de lo funcional que supone esto, digamos, como el convencional, el acceso a la lectura y a la cultura, el desarrollo del fomento lector, del apoyo escolar, que esto supone la promoción cultural también, se produce a partir de talleres y cuestiones que se pueden establecer desde un programa. Quizás lo más importante es que pensamos nosotros que es un lugar donde el cual se puede comprender el mundo, ¿no? Ocupando la frase ya de que más allá de hablar de alfabetización hoy día es necesario entender la realidad. Entonces, en ese lugar de que la biblioteca permite este encuentro en torno a la lectura, pero también a una lectura que no solo es la de los libros, sino que es la lectura de sí mismo, de su vida cotidiana, de su memoria. Quizás lo más importante es que se constituye un espacio que es memoria, que es imaginación y que es autonomía, ¿no? Que le permita a las comunidades validarse, construirse a sí misma, existir finalmente. Es una biblioteca comunitaria que nace de un proyecto, de una intención, que en este caso Carola es la que la moviliza, a partir de su experiencia comunitaria, pero que de algún modo no estaba anclada por una necesidad comunitaria como tal. Yo creo que ahí hay una cuestión interesante también de pensar cómo se intenciona en términos de impulsar y de decir, sí, hay algo aquí que está. Trayectoria involucre el llegar a una junta de vecinos, es uno de los lugares, digamos, más bonitos donde podría estar una biblioteca, digamos, donde podría constituirse. O sea, aparte esta idea del tejido, muchos lo señalan, el texto es un tejido, entonces cuando mencionas el tejido como algo que está haciendo parte, me parece lo más coherente que hay, porque recoge el inicio de esto, que es esta práctica colectiva donde se comparten historias, finalmente, ¿no? Y memoria, y proyecciones de futuro.
0: Yo también siento y pienso las bibliotecas como un lugar en cuanto a espacio y tiempo, donde la conversación es lo primordial, la conversación que uno tiene con el texto escrito, ya sea personalmente o socialmente o públicamente, más colectivamente, pero también la conversación que surge entre ese escritor que está en ese texto, que ya no está presente, que ya es pasado ya, pero que se hace presente en la memoria personal, y cuando la compartimos y la conversamos con el otro, esos lugares, esas miradas, charlas que ocurren en este espacio, creo que es lo interesante, lo que yo llamo una biblioteca, que es la conversación que surge.

0: 6.
1: Sí, eso es bonito, y yo creo que está también en la guía, ¿no? Las palabras para leer a viva voz, que hoy día hemos cambiado esa idea como del viva voz a voz viva en realidad, porque sí, muchas veces se lee en voz alta, se lee a viva voz, pero sin mucho sentido, sin mucha profundidad, sin mucha emoción, como que hay que darle vida a las palabras también.
0: Y sumando también a este lugar donde se realizan diferentes actividades con grupos de diferentes edades también, pues esta cosa intergeneracional que se da en este lugar específico, en esta biblioteca que está en esta junta vecinal, me parece que es lo potente que tiene, porque hay una conversación entre diferentes edades, hay prácticas, hay memorias que aparecen desde diferentes lugares, diferentes casas, desde diferentes intereses generacionales, desde diferentes pensamientos. Creo que es muy bonito ese espacio.
1: Por lo que Miguel menciona mucho la noción de lugar, porque hay un asunto con todo lo que moviliza el ejercicio comunitario real, es el hecho de cierta utopía, ¿no? Y claro, la utopía o esa cosa que nos moviliza, como dice Galeano, nos sirve para seguir avanzando, se sitúe, no sea un lugar sin lugar, sino que en ese sentido la biblioteca comunitaria opera como un lugar que existe, como un lugar que está ahí, que es vivo, que está siendo practicado en sí mismo, de manera colectiva, de manera compartida y colaborativa, en el término de que es creativa, de que construye algo a partir de esta relación entre generaciones, entre las personas que están ahí, incluso entre aquellos que no participan y ven que hay gente que entra y sale de un lugar, ¿no?
0: Claro, es como por la decisión, todos deciden estar ahí, y en esa decisión hay un compromiso de permanecer y seguir en ese trabajo o salir, como decías tú, René, también, y volver a entrar. Pero son esas decisiones las que generan el compromiso de permanecer y de hacer crecer o de dejar morir también lo que ha surgido.
1: Respetar los ciclos naturales también, como la continuidad de la vida, ¿no? No tampoco se idealiza, y eso me parece que es súper sano.
0: Sí, este espacio donde se cuentan y se escucha, donde hay conversación, donde nos relacionamos, es como que no vamos a estar tan mal, no vamos a estar tan jodidos si mientras tengamos ganas de contar una buena historia y siempre haya alguien que tenga ganas de escuchar.
2: Mi nombre es Gaby Gil, soy licenciada en Letras Hispánicas y especialista en fomento de la lectura. Me dedico a la producción y gestión cultural, a la escritura, a la poesía, a la dramaturgia. Tengo varias labores, bien multifacética dentro de las artes. Estoy colaborando, asesorando la Biblioteca del Agua en Colbún, y con ellos estamos haciendo el proceso técnico, que es toda la catalogación del libro, es toda la información que trae el libro mismo, en físico, digamos. El libro trae un código, trae un símbolo de color, y trae varios números que ayudan a la persona que cuida la biblioteca, la encargada de biblioteca, o el equipo de voluntarios de la biblioteca, los ayuda a saber en qué lugar van los libros, dónde se guardan, para que también cuando una persona necesite un libro, le puedan indicar en qué sector podría estar o debería estar. Y también para que podamos hacer rápidamente el registro de préstamo. Entonces también estamos haciendo todo el sistema de préstamos, de catalogación y de usuarios, para que los libros puedan circular y regresar de la mejor manera. Yo aprendí todo esto trabajando en biblioteca. Ahí aprendí sobre procesos técnicos y procesos de circulación y de préstamo. Bueno, en mi labor de mediadora de la lectura he podido participar en muchos proyectos en bibliotecas escolares, bibliotecas municipales y bibliotecas comunitarias, como el caso de la Biblioteca del Agua. Para mí las bibliotecas son el corazón, el alma de la humanidad, de lo humano. Son un espacio democratizador del conocimiento. Para mí son fundamentales las bibliotecas. Siento que es el lugar donde podemos resguardar las ideas de la humanidad, los conocimientos de la humanidad, y donde todos podemos ir y tener acceso y encontrar esas respuestas. Yo soy amante de las bibliotecas en general y me encantan los proyectos comunitarios. Siento que son lo más vivo, lo que emerge con más fuerza dentro del mundo de las bibliotecas. Las grandes bibliotecas como institucionales, quienes trabajan ahí a veces no tienen esa pasión y ese amor que uno encuentra en las personas que trabajan en las bibliotecas comunitarias. Entonces, por eso me gustan mucho, por la calidad humana y ese motor inicial que existe cuando surge una biblioteca comunitaria y cuando se cuida. Es muy hermoso. Entonces, yo estoy súper contenta de trabajar en la Biblioteca del Agua en Colbún, de poder colaborar. Es un hermoso proyecto y espero que prospere, que dure mucho tiempo, que consiga muchos aliados y aliadas, muchos voluntarios y voluntarias que la cuiden, porque necesita muchas manos, muchos corazones, muchas presencias para que pueda seguir creciendo. No hay que descansar en la encargada de biblioteca o el pequeño grupo inicial, sino que hay que apoyar esa biblioteca comunitaria para que pueda permanecer en el tiempo. Las bibliotecas son muy importantes para el desarrollo de la comunidad, para el desarrollo del pensamiento, de la reflexión, del arte, del desarrollo de las emociones, de conectar con las emociones y los sentimientos y con las diversidades de personas que existimos. En las bibliotecas podemos encontrar todo tipo de pensamientos, no solo en los libros, sino también en quienes circulan alrededor de la biblioteca. También es importante acompañar las bibliotecas porque así también podemos darle nuestro propio sello. Por ejemplo, si yo tengo hijas pequeñas y me gustaría que hubiera más colección para niños, niñas, puedo colaborar con mis propios libros, solicitarlo, ayudar al equipo de biblioteca a postular un proyecto para una compra de esos libros, e investigar en internet qué financiamientos existen para bibliotecas. Hay muchas cosas que podemos hacer desde muchos lugares, pero yo creo que la presencia, la asistencia, sobre todo en estos lugares que son presenciales, esta biblioteca cuenta con libros físicos, es mucho mayor la necesidad y el aporte que uno hace al estar presencial ahí. Además, la Biblioteca del Agua tiene muchas actividades, entonces también aprovecharé eso. Yo invito a todas las personas de Colbún y los alrededores a que vayan a conocer la Biblioteca del Agua. Es súper importante el vínculo, el acercamiento, la presencia de todas las personas que les interese que proyectos crezcan y se mantengan, porque es la única manera en que pueden prosperar, haciendo uso de nuestras presencias, de nuestras energías, visitándolos.

0: Hola, soy Dalia, bibliotecaria de la Biblioteca del Agua. Les quiero contar en esta ocasión que ya contamos con un sistema de préstamo de libros. Este sistema lo implementamos gracias a la guía de Gaby Gil, quien me guió en la aventura de ir numerando cada libro, darle un código, darle un lugar.
1: Como es una biblioteca que está en una etapa súper inicial, me ha tocado comenzar con el registro de libros de toda la colección que hemos recibido en su mayoría por donaciones. Y eso ha sido súper hermoso porque he conocido en detalle cada libro. Cada libro lo tengo que timbrar, lo tengo que numerar, hojearlo y conocerlo. Así es que digamos que en mi memoria ya hay muchos, muchos libros. También me ha tocado hacer el registro de socias y socios y también habilitar el sistema de préstamos, que es algo que estamos muy contentos de que este año hemos logrado sostener, abriendo todos los días viernes de 3 a 5. Y en esa jornada de biblioteca te puedes ir a inscribir como usuario o usuaria. Es muy rico sentir que poco a poco ya entramos en otra etapa, en habitar la biblioteca desde un punto más organizado, ya que va a estar, siento que la bibliotecaria también cumple un rol de escucha como con un juicio y una empatía muy amplia, ya que quienes ingresan a una biblioteca son personas variadas, po. No necesariamente es solo amistad, sino que también son personas que uno empieza a conocer. También hay una variedad de edades que habitan la biblioteca y eso es muy rico, que están las niñeces, pero también hay adolescentes y abuelas, abuelos, mamás, papás, sobrinos, tíos, vecinos, vecinas que habitan la biblioteca poco a poco cada vez más. Y es muy lindo verlo. Este año me ha tocado ir casi todos los viernes, entonces ha sido una constante que me ha inspirado muchísimo a comprender y a sentir la importancia que es una biblioteca para una comunidad. Habitar la biblioteca desde esta presencia tan directa es realmente muy hermoso. Y bueno, yo me imagino que en la Biblioteca del Agua igual es un rol que queremos rotar. Que todos quienes sostenemos la biblioteca pasemos por ahí, creo que es muy importante, ya que fortalece también el espíritu del ser voluntario y voluntaria. Que es súper inspirador para poder sostener la biblioteca durante mucho, mucho tiempo es el habitarla, el ir, estar ahí, sentir cómo es un espacio en donde se interactúa de manera sana, respetuosa, que toda persona se siente acogida en ese espacio. Más allá de identidades personales, se genera también una identidad colectiva al también ser como múltiple en edad. Eso es algo muy rico de la Biblioteca del Agua. Y por último, quiero dejarles muy invitadas a participar de la biblioteca, de ir a conocerla, visitarla. Prontito vamos a tener cojines donde te vas a poder ir a sentar en un espacio cómodo, en alfombritas, en tatamis. Habitar la biblioteca desde también estar relajado en un espacio, pues también es muy rico sentir que es un espacio acogedor para el ocio, para la risa, la alegría, para el ser cómplice también con los libros y para todos, pues. Contarles también que la biblioteca está abierta todos los días viernes de 3 a 5. Ese día sucede el Club Textil y también el Club de Lectura para Adolescentes. Ambos espacios se comparten en la biblioteca y por supuesto puedes participar de una de las dos actividades y conocer nuestra colección de libros. Así es que visita la biblioteca el día viernes de 3 a 5. Nos vemos.
2: La biblioteca.
3: El aire es allí diferente. Está erizado todo por una corriente que no viene de este o aquel texto. sino que los enlaza a todos, como un círculo mágico.
2: El silencio es allí diferente. Todo el amor reunido, todo el miedo reunido, todo el pensar reunido, casi toda la muerte, casi toda la vida, y además todo el sueño que pudo despejarse del árbol de la noche.
3: Y el sonido es allí diferente. Hay que aprender a oírlo, como se oye una música sin ningún instrumento. Algo que se desliza entre las hojas, las imágenes, la escritura y el blanco.
2: Pero más allá de la memoria y los signos que la imitan, más allá de los fantasmas y los ángeles que copian la memoria, y se desdibujan los contornos del tiempo, que además carece de dibujo, la biblioteca es un lugar que espera.
3: Tal vez sea la espera de todos los hombres, porque también los hombres son allí diferentes. O tal vez sea la espera de que todo lo escrito vuelva nuevamente a escribirse. Pero de alguna u otra forma, en algún otro mundo, por alguien parecido a los hombres, cuando los hombres ya no existan.
2: O tal vez sea tan solo la espera de que todos los libros se abran de repente, como una metafísica consigna para que se haga de golpe la suma de toda la lectura, ese encuentro mayor que quizás salve al hombre, pero, sobre todo, la biblioteca es una espera que va más allá de la letra, más allá del abismo.
3: La espera concentrada de acabar con la espera, de ser más que la espera, de ser más que los libros, de ser más que la muerte.
2: Roberto Juarros.

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14: ¿Qué tal? ¿Cómo están, damas, caballeros? Bienvenidos, estamos comenzando Pabellón Patrio, jornada de día martes 13 de octubre. Aquí vamos avanzando, comenzando la semana corta en Pabellón Patrio con la música nacional, la música chilena, en más de 20 estaciones conectadas a esta hora, así que a toda la gente un abrazo muy grande y esperamos que hayan tenido un fin de semana largo espectacular. Nosotros para el día de hoy tenemos efemérides, estrenos y ya estamos preparando también lo que va a ser el próximo mes con los 200 más pedidos del 2026, así que estamos trabajando para usted. Y como siempre, puedes enterarte de todas las novedades en nuestras redes sociales, Pabellón Patrio, Instagram y también te invitamos a Facebook. Día martes 13 de octubre, edición 3298. Yo soy Michael Segovia y vamos a comenzar escuchando a Angelo Pieratini. Esta canción se llama No Voy a Cambiar y con Angelo Pieratini comenzamos, partimos el Pabellón Patrio. Sean todos bienvenidos.

Un día como hoy, en 2020, Haces Falsos presenta el video Los Demás. El sonido característico de la banda, con guitarras y batería, se entremezclan con el blanco y negro elegido para grabar esta producción, que parte con el vocalista Cristóbal Briseño insertando un cassette en una radio de vehículo, para luego mostrar a Daniel de la Fuente correr por un frondoso bosque. La paranoia de Chimbre y los autos chatarra vuelven a formar parte del imaginario de la banda. Un día como hoy, en 2020, Haces Falsos publica el video Los Demás.

Un día como hoy, en 2025, Paz Kurt presenta el sencillo Encuentro Fortuna. Nace en medio de aquel mundo extraño post-pandémico de México y ofrece un sonido fresco que combina indie pop y electrónica, trayendo a la memoria trabajos como Cómeme en 2015 y Veranito de San Juan en 2018, pero entregando una nueva perspectiva sobre el amor. Un día como hoy, en 2025, Paz Kurt presenta el sencillo Encuentro Fortuna.

Un día como hoy, en 2020, Frank's White Canvas presenta el video Nobody Come, con un beat industrial, donde ellas cantan sobre aprender a aceptarse a uno mismo sin pretender encajar en el molde de alguien más. Bueno.

Primavera de Praga presenta Girasol, su nuevo sencillo disponible en todas las plataformas de streaming. Una canción que conecta su espíritu bitlero con sonidos actuales, reafirmando la identidad musical de la agrupación en esta nueva etapa. Esta propuesta, cuya influencia cruza hacia una mirada contemporánea, invita a reconocer las diferencias, soltar las culpas y encontrar una manera más amable de relacionarse consigo mismo y con los demás. Vamos a escuchar entonces lo nuevo de Primavera de Praga. Te presentamos en Pabellón Patrio, Girasol.

Canciones que me hablan de ti, publicado en 2023, tendrá su sucesor este 2026. Ya podemos escuchar su primer adelanto, que se llama Amiga Nueva, colaboración junto a Rosario Alfonso, que fue gestada hace ya 4 años y que funciona como el puente ideal entre el debut y esta nueva etapa para la banda Me Dicen, donde las relaciones de pareja quedan atrás para dar foco a la amistad, la vulnerabilidad y la necesidad de acompañarse con otros vínculos para enfrentar las decepciones del mundo actual. Vamos a escuchar entonces a Me Dicen, que nos presenta esta canción con colaboración de Rosario Alfonso. Se llama Amiga Nueva.

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3: Siotripatch publicó Y va a caer, su nuevo sencillo, una canción cargada de fuerza y rabia que retrata un momento político marcado por el avance de la ultraderecha y el ejercicio autoritario del poder, con un sonido potente y directo, guitarras crudas y un coro pegajoso. El tema transforma la tensión y el descontento en una descarga de energía, manteniendo la esencia que ha caracterizado al proyecto. Se llama Y va a caer, lo nuevo de Siotripatch.

Un acto de reparación, una canción pensada para un otro que, en el proceso, termina revelando también algo de su propia autora. Aún sentimos la estela del debut de Camila Bañados con Viento 1, un aplaudido disco donde su historia ligada al jazz pop, electrónica e indie se encontró con un ensamble de 12 músicos, un cuarteto de cuerdas y otro de vientos. Y ahora, el tema Ni el bosque será, junto a Javier Barría, es lo primero que escuchamos de Camila de ese álbum del 2024. Te dejamos Ni el bosque será, escuchemos a Camila Bañados en Pabellón Patrio.

El naranjo del atardecer reflejado en la nieve de la cordillera de los Andes fue el punto de partida de Soñar Despierto, el próximo sencillo de Julio Cañas. La canción forma parte de los adelantos de Olor a Bosque, su tercer disco de estudio y el primero autoproducido.

La escena del pop alternativo suma un nuevo hit con el lanzamiento de Odio, el segundo sencillo de la cantautora nacional Mandy Belén. Tras el impacto emocional de su anterior entrega, Miedo, la artista de 20 años regresa con una propuesta conceptualmente más intensa, visceral y vulnerable. Se llama Odio, que es una canción que escribió desde la rabia después de una ruptura. Y también es lo nuevo de Mandy Belén.

Y yo qué sé, es el nuevo sencillo de Camaleón de Pantano, proyecto del músico y compositor nacional Sebastián Barros Miralles. La canción transita entre el pop, el rock y el indie, retratando con ironía y sensibilidad a la incertidumbre de una relación que parece llegar a un punto de quiebre. Se llama Y yo qué sé, lo nuevo de Camaleón de Pantano.

Un sencillo de estilo afrobeat que aborda temáticas de salud mental, resiliencia y superación personal. Así es, la nueva canción de J. Sax, que se llama Fluye, producida musicalmente por David Vidal y cuenta con la masterización de Chalo González, asegurando un estándar de alta fidelidad para el dial radial. Se llama Fluye, lo nuevo de J. Sax.

Todo se detiene es una canción sobre esos encuentros amorosos que dejan huella. Al instante en que dos personas comienzan a parecerse entre sí, sincronizándose sus identidades. Se publica junto a un videoclip oficial que fue rodado en Santiago y dirigido por Ian Sepúlveda, realizador habitualmente de Alive Music. Aquí el músico Matías Mieville continúa desarrollando pop alternativo en español con este sencillo tan atractivo como sus dos álbumes publicados previamente. Se llama Todo se detiene, lo nuevo de Matías Mieville.

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2: 4 de la tarde, un minuto.
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2: 4 de la tarde, 6 minutos.
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1: Hola, con permiso, muy buenas tardes, amigas, muy buenas tardes, amigos. ¿Cómo está usted? Qué gusto más grande saludarle en esta tarde de día, martes 13 de octubre de este año 2026. Llegamos a esta hora, justo a las 5 de la tarde, para comenzar a acompañarle con una linda selección de recuerdos de los años 60 y 70 especialmente. Comenzamos de inmediato en la portada musical. Por acá llega Mino Bravo, mi gran amor.

Ahí estaba el primer recuerdo de esta tarde de martes con Nino Bravo para Mi Gran Amor. Así hemos comenzado este lindo viaje al pasado en el tren de los recuerdos. En esta tarde de martes, día de San Eduardo. Un saludo cariñoso para usted, don Eduardo. Saludos también para quienes están de cumpleaños o celebrando algún aniversario. Que lo pasen súper bien. Traemos buena música, lindas canciones, lindos recuerdos. Hoy martes 13, hay mucha gente que le da la connotación de un día relacionado a la suerte. Ya sea buena suerte o mala suerte. Hay gente que se aterra, se asusta, dice, hoy martes 13 yo no salgo de mi casa, puede pasarme algo. No, las supersticiones dan para todos. Hay quienes dicen que es buena suerte. En fin, hay quienes que no se casarían un martes 13, que no viajarían en martes 13. Pero déjeme decirle algo. Si usted es cristiana, cristiano, cree en Dios, en Jesús, no es compatible una cosa con la otra. Porque el que todo lo puede es Dios. Él nos regala cada día. Por lo tanto, de que nos vaya bien o mal va a ser simplemente por culpa de algunos errores que nosotros podemos cometer. Dios nos da solo cosas buenas. Así que no se asuste, digo esta aclaración porque hay mucha gente que se asusta con el martes 13, ¿ah? Sí, es un día igual que cualquiera, puede ser martes 13, martes 15, martes 18, da lo mismo. Así que no se aflija, no se aflija. Bueno, nosotros le acompañamos desde Radio Cristalina a esta hora con buena música, con lindos recuerdos. Invitamos al grupo

compartiendo buena música, lindas canciones. Ahí estaba Ricos y Pobres. A propósito del tema, no le dije algo, ¿eh? Porque hay personas que dicen, ¿de dónde saca usted que no puede pasar algo malo, que la suerte, la mala suerte, que los brujos y todas esas cosas? Le decía yo, claro, hay gente que lo cree y se maneja la vida de esa manera. Cada uno es libre de hacerlo como estime conveniente. Pero yo me refiero a la gran inmensa mayoría de las auditoras y auditores del programa. Me incluyo, que somos cristianos. Es cosa de ir, por ejemplo, en la Biblia al Salmo 91. Ahí va a encontrar la respuesta a este tema de que le vaya bien por la vida, el mal y la brujería y toda la cosa. Porque quienes se dedican al tema de la buena suerte, la sacar la suerte, que ven las cartas, que el, mil cosas, mezclan todo, lo mezclan con lo religioso y hacen una mezcla ahí. Pero no es compatible una cosa con la otra. Así que léase el Salmo 91, si tiene alguna duda, ahí va a encontrar todo.

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Muy bien, sigamos con los lindos recuerdos. Invitamos al italiano Gianni Bella.

Así estamos compartiendo esta buena música, estas lindas canciones del ayer, maravillosos recuerdos. 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

música, lindas canciones, lindos recuerdos, amigas y amigos. Desde Radio Cristalina, en esta tarde de día martes 13 de octubre. Le acompañamos ahí en su casita, quizá trabajando o en su emprendimiento, donde sea, el saludo cariñoso para usted. Bueno, hay un informe que apareció hoy día en la mañana que dice, pronostican tormentas eléctricas con granizo y fuerte viento en toda la zona central para este día martes. Vamos a ver. La Dirección Meteorológica de Chile emitió un aviso por probables tormentas eléctricas que podrían registrarse desde la tarde de hoy día martes hasta la noche de mañana miércoles en 7 regiones del país. De acuerdo con el organismo, el fenómeno se desarrollaría debido a condiciones de inestabilidad atmosférica y afectaría sectores desde la región de Coquimbo hasta la región del Biobío. Además, la Dirección de Meteorología advirtió que existe la posibilidad de que se registren granizos y fuertes rachas de viento locales durante el evento meteorológico. Según el aviso emitido esta mañana a las 7:21 minutos, las tormentas eléctricas afectarían a las siguientes regiones y zonas. Vamos a ir a la región del Maule para que vamos a revisar todo el país, ¿cierto? Región del Maule, es decir, acá, todo lo que concierne a especialmente en la parte sur de la región del Maule, como lo es la provincia de Linares y sus comunas, donde usted nos está escuchando a esta hora, Colbún, Yerbas Buenas, Linares, entre otras. ¿Cómo va a afectar esto? ¿En qué partes? Va a afectar en la cordillera, también en la precordillera, también en el valle, en la cordillera de la costa y en el litoral, es decir, la franja completita acá en la región del Maule. Como se señaló al comienzo, el aviso contempla la posibilidad de granizos y fuertes rachas de viento en sectores localizados, por lo que se recomienda mantenerse atento a las actualizaciones de los pronósticos y a las indicaciones de las autoridades ante eventuales cambios en las condiciones meteorológicas. Así que a tomar las prudencias del caso, cuidarse, amiga, amigo, para no tener ningún tipo de problema. Nosotros la acompañamos con buena música junto a los productos naturales. Puede pedir el catálogo si desea conocer más de los productos naturales. 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En las canciones, por acá llega Michel Polnareff. Love me, please, love me.

canciones y estos maravillosos recuerdos que nunca pasan de moda. 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Cuando moverse comienza a costar, hasta las labores más sencillas pueden transformarse en un esfuerzo. 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Sigamos recordando. Las chicas de Frecuencia Mode, cállate, ya no me mientas.

Ahí estaba el grupo Mocedades, Eres Tú. Así le acompañamos con esta buena música, lindas canciones, buenos recuerdos desde Radio Cristalina en este día martes 13 de octubre, saludando a Eduardo, don Lalo, Lalito, saludándole a usted que está de cumpleaños, algún aniversario, felicidades. 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En las canciones, por acá llegan el padre y la hija, Nat King Cole.

0: Y nos vamos, amigas y amigos, punto final al programa del día de hoy. Muchas gracias por su sintonía. Le invito para que nos encontremos, si Dios quiere, mañana miércoles a las 5 de la tarde acá en Radio Cristalina, en el Tren de los Recuerdos. Que tenga una linda tarde. Cuídese mucho. Hasta mañana. Chao, amigas. Chao, amigos.
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2: 5:58 PM.
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Son las canciones de México a través de la radio cristalina FM 96.3 en la banda de frecuencia modulada para todo el país, con estas canciones que llegan a lo más lindo de los sentimientos de la música ranchera. Somos la radio de Pan y Mavia. Como siempre, junto a nuestros amigos que hacen posible este programa a través de esta señal. 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Nosotros vamos a continuar con más canciones a esta hora de la tarde a través de la radio cristalina FM.

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Así que ya lo sabe, ¿eh? Pida su hora al siguiente fono WhatsApp, más 569-66-840-360. ¿Qué le parece si continuamos con más canciones del País del Norte? 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

Todos los días a esta hora le llevamos las canciones del País del Norte a través de la radio cristalina, saludando a toda la región del Maule, también a todos nuestros amigos agricultores de la región. Saludamos a bomberos de Chile que han estado preocupados con todo lo que ha pasado este aluvión en Santiago. Ellos siguen trabajando, bomberos. Chicos, bueno, ¿qué sería del país sin los bomberos? Saludamos a los bomberos de Panimalia y a los bomberos de todo el país. En momentos difíciles de la patria, ahí están los bomberos, ¿eh? Bomberos, usted sabe que los bomberos son voluntarios. El único país donde son voluntarios. Así que un saludo gigante a los bomberos de todo Chile. En especial a los bomberos de Panimalia. Vamos a continuar con más canciones, gentiles amigos, a esta hora de la tarde a través de la radio cristalina en este programa Aquí Cántame.

todos los días, felices de acompañarle a través de la radio cristalina en este clásico programa de antología. Aquí canta México, 31 años, llevándole todas las canciones en todos sus géneros, ¿ah? Sobre todo en este horario donde se reúne toda la familia del país a escuchar estas canciones que nos traen recuerdos de esta ranchera, estos corridos, ¿no? Así que felices de estar con ustedes. Vamos a continuar en este día con más canciones a través de su radio cristalina FM. Nuestro teléfono 36 1063, hasta nuestros estudios, ¿eh? Saludando también a quienes hoy están de cumpleaños, a quienes nos visitan. Con estas canciones le acompañamos todos los días. Aquí canta México.

La canción de México hasta ahora, gentiles amigos, a través de la radio cristalina FM. Llámenos a nuestro teléfono 36 1063, pida su tema, si quiere escuchar algún temita lo pide con anticipación y nuestro productor con tiempo se lo va a tener en el escenario del aire, así que ya lo sabe. Estamos para complacerlo también, ¿por qué no? Aquí en la radio de todos. Esta es la radio de la familia de Parimavia y de toda la región del mar y de las 30 comunas, ¿por qué no? Saludamos a las 30 comunas de esta querida región. Vamos a continuar, ¿eh? Vamos a continuar con más canciones de México a esta hora de la tarde. Esta es Cristalina FM, su radio que la lleva a todas partes en buen sonido y buena música.

compartiendo las canciones a través de la radio cristalina. Tenemos un dato de un buen aviso, ¿eh? Se vende media hectárea de tierra agrícola para construir su parcela de agrado. Se ubica con vista a la cordillera, cuenta con acceso a luz eléctrica. La documentación está al día. Llegar y transferir. Se ubica en Maitencillo, comuna de Yerba Buena. El valor es de 27 millones conversables. Interesado, contactarse al siguiente número telefónico, 95200-9489. Repito el teléfono, 95200-9489. Vamos a continuar, gentiles amigos, con las canciones de México hasta la hora señalada. 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

Ay, señores, qué tristeza. En la Plaza de Alicante, España, el 26 de septiembre de 1965, un cárdeno de Pablo Romero llamado Colillero mató a mi caballo Las Lloros. Ángel lloró y yo también lloré.

compartiendo las canciones a través de la radio cristalina. Una, tenemos un dato de un buen aviso, ¿eh? Se vende media hectárea de tierra agrícola para construir su parcela de agrado. Se ubica con vista a la cordillera, cuenta con acceso a luz eléctrica. La documentación está al día. Llegar y transferir. Se ubica en Maitencillo, comuna de Yerbabuena. El valor es de 27 millones conversable. Interesado, contactarse al siguiente número telefónico, 95200-9489. Repito el teléfono, 95200-9489. Vamos a continuar, gentiles amigos, con las canciones de México hasta la hora señalada. 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

0: Ay, de Camelia, no se supo nada por la reflauta. Ya son las 7 de la tarde con 35 minutos. Se presume que esta noche va a llover gancho. Esta noche va a llover en Santiago, está la media requete. ¿Para qué le digo? Mucha lluvia, inundaciones. ¡Aló, aló, aló, aló!
1: ¿Aló?
0: ¡Aló! ¿Con quién hablo?
1: Con Eloísa.
0: Hola, Eloísa. ¿Cómo está, Eloísa?
1: Tengo frío, tengo mucho frío, tengo mi guaterito con un de cada tanto, me.
0: Bien, tiene que estar con su guaterito, porque puta que hace frío.
1: Sí, quiero pedir una canción.
0: ¿Cuál sería, Eloísa?
1: Soñando en tus brazos por amigo Loica.
0: Soñando en tus brazos por los amigos de Loica. Este tema es muy bueno, ¿ah?
1: Sí, me recuerdo de mi amorcito cuando fue a verme por primera vez.
0: Oye, ¿cómo se llama tu amorcito, Eloísa? ¿Cómo se llama?
1: Alfonso Ortega.
0: ¿Cómo?
1: Alfonso Ortega.
0: Alfonso Ortega, Alfonsito Ortega, puta la suerte.
1: Sí. Por favor, póngame la canción.
0: Sí, pues yo se la voy a escuchar en la canción que usted me pidió, pues me lo hizo, ¿ya?
1: ¿De ya, gracias, voy a cantarla.
0: Ya, un abracito, que esté...
1: Ya,
0: que
1: chaito.
0: Chaito. Bueno, atención al siguiente aviso. Se vende media hectárea de tierra agrícola para construir su parcela de agrado. Se ubica con vista a la cordillera. Cuenta con acceso a luz eléctrica. La documentación está al día. Llegar y transferir. Se ubica en Maistencillo, comuna de Hierbas Buenas. El valor de 27 millones de pesos. Conversable, ¿eh? Puede haber alguna conversación por ahí, ¿eh? Interesado... Comunicarse con el siguiente número de teléfono directo hasta su oído, 952-00-94-89, 89, gentiles amigos, 89. 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Hoy es martes 13, ¿eh? Martes 13. No te cases, ni te embarques, ni vaya para Peyúgue. Oiga, lo vamos a atender hasta hoy día, hasta la 1 de la madrugada. Ahora nosotros le colocamos música hasta las 8 de la tarde. ¿Eh?

0: solo, mi amor, gentiles amigos. Ya son las 7 de la tarde, 41 minutos. Para decir, falta un cuarto para las 20 horas, 8 de la noche. No, de la tarde, estamos en primavera. Bueno, y parece que también, con todos estos recortes, amigo, parece que también nos recortaron la primavera o la reflauta. Vaya, ¿cómo? Y hoy, dicen que esta noche va a llover. ¡Ah! Dicen que por la noche a llover ahí ancho, así que una linternita. Bueno, nosotros no tenemos problema porque haya luz, no haya luz, nosotros igual vamos a estar arriba del agre, en el agre, para que si no se haga problema, si se le corta la luz, la enciende la radio a pila y ahí estamos otros, así que no se haga problema. Así, y siguen los recortes, puta, no me cortaron, puta, la primavera, por la cresta madre. Bueno, estamos en la radio cristalina, gentiles auditores, cristalina, la radio de la familia de la región del Maule, siempre junto a nuestro amigos que hacen posible este programa. Por aquí anda la tiara, una gatita que me regalaron, oiga. 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Hello. Buenas tardes. Richard.
1: ¿Cómo está?
0: Ahí estamos por Richard, ahora existe Richard. ¿Cómo estás, Richard?
1: Bien.
0: Cuéntame algo, Borrisa, ¿cómo les pasaba?
1: Bien, ¿cómo pasó el fin de semana?
0: Bien, tranquilito aquí en la casa, no van por Borrisa, que si no me dejan salir aquí.
1: Yo estuve pendiente de la media luna los dos días, sábado y domingo.
0: No, me digáis, ya, ¿y cómo lo pasaste? ¿Vendiste harto, no?
1: Sí, anda harta gente.
0: No, me digáis, puta, qué bueno. Así que vamos a sacarle una alita ahí por Risa para que me
1: esté. El fin de semana de nuevo rodeo.
0: ¿Ay, rodeo el fin de semana, sabes?
1: Sí, pues, este sábado.
0: Este sábado. ¿A dónde haces el rodeo, yo, Risa?
1: Aquí en la media luna.
0: ¿De Panimavia?
1: Y aquí en Colbún.
0: ¡Ah, en Colbún! Vamos a ir para allá entonces,
1: Sábado y domingo.
0: Ah, sábado y domingo, reflautita ya. Ya, pues, Richard, ahí nos colocamos de acuerdo y vamos al rodeo.
1: Sí, ahí también hay música.
0: Oye, ¿ya queréis música? ¿A quién queréis escuchar, Richard?
1: La Cruz de Madera.
0: La Cruz de Madera. Oye, son temas muy solicitados. Eloísa me pidió un temita recién, ¿eh? Para Alfonsito, ella está enamorada, así que vamos
1: a ver si
0: ella
1: está en la casa.
0: ¿Ah?
1: A mi mamá le manda saludos.
0: Ah, tu mamá, ya le saluda a tu mamita, por Richard. Ya le saluda a tu mamita. Ya, listo, y a tu hermana también. Ya. Ahí te tocamos la música, Richard, ¿eh?
1: Ya, está bien.
0: Ya, un abracito. Bien. Ya, amigos, continuamos con la música hasta la 8. Ponga.

Hola, hola, ahora sí, ahora vos, me había perdido en el avión, pues, que en la tragedia de Aysén andaba rescatando, puesto que no salía luego al aire. El piloto recién llegó aquí, pues, otra madre. Ya son las 7 con 49 minutos, gentiles amigos. Estamos en la radio Cristalina FM, aquí en la frecuencia modulada, en este clásico programa. Aquí canta México. Y vamos a saludar a Losito Mogui, ¿eh? A Losito Mogui, tremendo locutor de radio, ¿eh? Osito Mogui, ¿eh? El señor Fernández, pariente aquí del gerente de la radio, esta gente. A Karinita Guzmán de este Centro Baluna, que está con nosotros también. Karinita Guzmán, la saludamos también a su madre, a Nancy Zurita. Saludamos también a Juan Bautista, mi compadre ahí en San Carlos, dice que se mojó como nunca, se mojó pura. A Aldo ahí que está en Santiago, en fin, a tanta gente que está en sintonía de la radio. Bueno, yo le cuento, vamos a continuar aprovechando estos minutos que nos quedan de canciones del país del norte, junto a ustedes, junto, por cierto, a Al Emporio, a Osito Mogui, el Osito Mogui, tremenda voz de radio, sí. Tremendo locutor, ¿no? Esta es Radio Mágica de Talca en frecuencia modulada. Saludo a San Javier, nos están escuchando en San Javier, en Cerro Puyuquén, nos están escuchando. Por ahí está nuestro amigo Egosito Movia, yo lo conozco toda la vida. Me acuerdo que empezó en la radio Buena Nueva, en fin, un hombre, un locutor profesional. Aló, aló, aló, aló, poniendo micrófono, poniendo micrófono. Vamos a la música, minero. Esta es Aquí Canta México en Cristalina FM.

ojalá que no me moleste porque puede salir lastimado. 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Bueno, atención al siguiente aviso. Se vende media hectárea de tierra agrícola para construir su parcela de agrado. Se ubica con vista a la cordillera, cuenta con acceso a luz eléctrica. La documentación está, pero al día, llegar y transferir. Se ubica en Maitencillo. Saludamos a todos los amigos Maitencillo, comuna de Hierbabuena. El valor es de 27 millones de pesos conversables. Interesado, contactarse al siguiente número, teléfono directo hasta su oído, a 952-00-94-89. 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Vamos a la música, vamos a sus temitas más y yo creo que si le colocamos...

Chino va a volar. Oye, dice, y le voy a contar que empezando a llover acá en Linares, dicen que Panamá ya está lloviendo. Acá, no, está lloviendo fuerte nomás, está lloviendo fuerte. Fuerte, goterón, es tremendo. Y bueno, y trueno acá en Linares, muchas nubes oscuras. Hay un, ¿cómo se llama? Un arcoíris también, así que viejo, a abrigarse y a encerrarse nomás, no hay a salir con la bolsa, José, porque se puede meter en un forro y va a seguir lloviendo, va a seguir lloviendo, va a seguir lloviendo. Nosotros, mire, relámpago, recién veo un relámpago. Oiga, esta cosa se está colocando complicada, ancho, así que. ¿Ah? Ay, mire, mire, escuche. Medio truenos, amigo. Así que nuevo. Se siente. A ver, otra vez. A ver, oiga, relámpago. Oiga, aquí yo estoy escudito aquí en el estudio y se me alumbra todo el estudio por la reflauta. Si se corta la luz, amigo, no se preocupe, nosotros seguimos transmitiendo igual. Así que nos vamos a ir con el último tema. Chao, chao. A dormir, a acostarse, hijo, temprano. Que esta noche va a llover. Chao.

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1: En 1492 los nativos descubrieron que eran indios, descubrieron que vivían en América, descubrieron que estaban desnudos, descubrieron que existía el pecado. Eso lo escribió Eduardo Galeano. Y a mí me parece una de las reflexiones más brutales que se han escrito sobre la conquista de América, porque hay algo profundamente perverso en todo esto. Durante miles de años millones de seres humanos habían vivido en este continente sin saber que necesitaban ser descubiertos. Tenían sus lenguas, sus dioses, sus muertos, sus propias maneras de comprender el universo. Pero un día llegaron unos hombres del otro lado del océano y decidieron que todo aquello estaba equivocado. Sus dioses eran demonios, sus creencias eran idolatría, sus cuerpos eran vergonzosos y sus tierras pertenecían a unos reyes que jamás habían visto. Pero hay algo todavía más indignante. En 1513 la corona española comenzó a utilizar un documento llamado El Requerimiento, un texto que los conquistadores debían comunicar a los pueblos indígenas para exigirle obediencia a la iglesia y a la monarquía española. Y si se resistían, podían hacerles la guerra, quitarles sus bienes y esclavizar a sus mujeres e hijos. ¿Saben qué decía también aquel documento? Que las muertes y los daños que provocaran los españoles serían culpa de los propios indígenas.

0: convencer al mundo de que merecían ser conquistados. Había que convertir sus conocimientos en supersticiones, sus autoridades en salvajes y su resistencia en desobediencia. Pero esos pueblos no desaparecieron de la historia. Resistieron, negociaron, conservaron su memoria y sobrevivieron a quienes pretendieron borrar sus mundos. Y aquí está lo que más me incomoda. Todavía hablamos del descubrimiento de América como si este continente hubiera estado esperando la llegada de Europa para comenzar a existir. Como si nuestros antepasados hubieran vivido durante siglos en una especie de oscuridad hasta que unos hombres desembarcaron para enseñarles lo que significaba ser humanos. Yo no sé ustedes, pero me parece terrible que todavía tengamos que explicar algo tan elemental. Que nadie descubra un ser humano que ya tiene una historia. Y que ningún pueblo necesita la autorización de otro para existir. Porque quizás la mayor violencia de aquella conquista no fue solamente arrebatarles la tierra, fue intentar arrebatarles hasta el derecho de decir quiénes eran. Y después de 500 años todavía seguimos llamando descubridores a quienes llegaron y descubiertos a quienes ya estaban.
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1: Es baile, no es folclor.
0: La comida de los negros. 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
1: Es comida, no es un plato típico.
0: El peinado de las negras. 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
1: Es un peinado, no es algo exótico.
0: 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La religión de los negros y las negras.
1: Es religión, no es brujería.
0: La nación negra. 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

0: que te amenace con despedirte. Si tú no haces lo que él quiere, no lo dejes pasar.
1: Porque el control disfrazado de amor se tiene que terminar.
2: Basta de echarle la culpa a cómo se viste.
3: O que ella fue la que se lo buscó. No lo dejemos pasar.